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3: El tema de hoy es, tengo una mentalidad de pobreza, que Judith Lonsoy declara públicamente que tiene mentalidad de pobreza. Tengo mente de pobre. Sí, me estás escuchando, tengo mente de pobre. Líderes, hagamos algo. Ayúdame a que este mensaje llegue a miles de personas. Hagamos que este video, esta transmisión, estas palabras, lo vean tus amigos, tu familia, las personas que tú estimas. Solo te garantizo algo. La información que voy a revelar va a calar muchos cerebros, va a invitar a que muchas personas deseen tomar mejores decisiones financieras en su vida. Y creo que si tú me apoyas, podemos llegar a miles de personas. Si quieres apoyarme, hagamos algo práctico. Comparte este video, esta transmisión en tu muro. Etiqueta a tus amigos, compártelo en tu muro. Y hagamos que miles y millones de personas puedan escuchar este mensaje, porque considero que la información que voy a revelar hoy va a ser pieza clave y fundamental en un antes y un después en tu vida. Gracias por estar compartiéndolo. Gracias para Gala por compartirlo. Gracias, hermano, desde Huancayo, que lo está compartiendo. Justamente también vamos a estar en la hermosa ciudad de Huancayo. A ver, permítame ver la fecha del evento de Huancayo para la gente de Huancayo. Acá tenemos, mientras van compartiendo el video. Gracias por compartirlo. Gracias por compartirlo. Permítame ver acá, por favor. Listo. 4 de mayo, estamos en Huancayo. 4 de mayo, acuérdese, 4 de mayo. Puedes ver todos los datos en la página. En esta página puedes verla. En el fanpage, ve a la parte de eventos y tenemos un evento en Huancayo de ventas. Así que todos nuestros amigos de Huancayo están cordialmente invitados. Vamos a hablar ventas, ventas, ventas y ventas. ¡Listo! Ahora sí, gracias a todas las personas que están compartiendo. Gracias, Diamante Azul, por compartir esto en tu muro. Gracias, Julius, por compartirlo. Gracias, Eliseo, por compartirlo. Gracias, Rodrigo, por compartirlo. Gracias, Manzano, por compartirlo. Gracias, César, por compartirlo. Gracias, Giovanna, por compartirlo. Gracias, Sisto, por compartirlo. Gracias, Cristian. Gracias, William. Gracias, Juan, Ricardo, Milán, José, Luis, Humberto, Yuli, Pepito. Y nuevamente también para Jaimito. Gracias por compartirlo. Gracias, Miguel. Gracias por hacerlo. Ya son caseritos muchos de ustedes. Listo, líderes. Entonces, díganme ustedes, ¿estamos listos, sí o no? Si estamos listos, vamos con los live. Si estamos listos, vamos con los live. Vamos con las manitos. Vamos a meterle energía a esto. Porque este es acá full energía. Tenemos que estar alta energía para poder impactar más, para que el mensaje sea más poderoso. Alta energía para poder realmente romperla. Así que vamos con los live. Yo estoy acá con todos los live. Estoy calentando, campeones. Porque este tema me enciende, te juro que me enciende. Tenía ganas de compartir esta información y decirlo públicamente, tengo mente de pobre. Tengo una mentalidad de pobreza. Les cuento. Hay una frase del gran Sócrates que dice, solo hay un bien que es el conocimiento y un mal que es la ignorancia. Y la ignorancia es la raíz de la pobreza. ¿Qué es la pobreza? La pobreza es la ausencia de la educación. Escuchen bien. La pobreza es la ausencia de la educación. Tú y yo, o la mayoría de nosotros, nos hemos criado en hogares, en una sociedad, en medios de comunicación, en medios religiosos, en medios políticos, sociales, donde teníamos una avalancha de información basura, información que formaba que tengas creencias, pensamientos, paradigmas de pobre. Judith Lonsoy todos los días tiene que combatir contra su mente de pobre. Tengo mayor tendencia a tomar decisiones que me inviten a generar pobreza y escasez en mi vida y en los diferentes negocios que estoy liderando, que tendencia a generar riqueza. Porque durante muchos años, hoy tengo 30 años, Y durante estos últimos 30 años he sido condicionado, programado. Encuentro información, encuentro medios de comunicación, encuentro noticias, encuentro creencias de profesores, de maestros, políticos, líderes religiosos, donde nos instalaban a través de lo que escuchábamos, veíamos, sentíamos, creencias limitantes. Creencias que nos invitaban a tener más una mentalidad de pobre, una mentalidad conformista, una mentalidad de escasez. La razón fundamental por los cuales muchas familias hoy viven en temas financieros muy horribles es porque tienen mente de pobre, tienen información de pobre. No puedes tener riqueza material si no tienes riqueza mental. La auténtica riqueza está aquí. Y solo la educación, solo el entrenamiento continuo, solo los libros, solo los audios que constantemente tienes que leer, solo los entrenamientos que constantemente tienes que accionar, son los que te van a ayudar a desarrollar una mentalidad de riqueza, una mentalidad para ganar, ganar, ganar, ganar. Porque nuestra tendencia natural, y es lamentable decirlo natural, por esas programaciones externas, es tomar decisiones de pobreza, tomar decisiones que me inviten a tener más pasivos que activos, a tener más deudas que fuentes de ingreso, a tener la idea de descansar sábado y domingo. La gente está descansando sábado y domingo, es increíble, pero sin embargo no está generando mucha riqueza, no está generando muchas fuentes de ingreso. Hay gente que en este momento en su casa está en modo huevín, está hueveando, está descansando, que ha construido, ha trabajado 8, 10 y 12 horas y piensa que es suficiente. Y tenemos tendencia natural a tener una mentalidad de pobreza, pensamientos de pobreza, hábitos de pobre, ingresos de pobre, vida de pobre. Y todos los días yo mismo, Judith Lonsoy, tengo que combatir contra mi mente de pobre. Todos los días tengo más tendencia a tomar decisiones de pobreza que de riqueza. Porque estos 30 años que he estado en un ambiente donde me han programado, me han limitado y me han dado información basura, información limitante, hablar mal del dinero, que el dinero es la raíz de todos los males, que el dinero es cochino, que los ricos no van a los reinos de los cielos, que prefiero ser pobre pero honrado, que levante las manos, que el dinero es cochino. Todas esas creencias limitantes están acá, están grabadas. Y todos los días tengo que combatir con ello. Y todos los días lucho contra mi mente pobre. Todos los días tengo que estar luchando contra ello. Y a veces cuando estamos haciendo negocios, tomamos decisiones que generan pobreza y escasez para tu negocio. Y no riqueza, porque tenemos más tendencia por esos años de programación que tenemos. Es increíble. Y miles y millones de personas están pasando esto y todos los días estamos luchando. O sea, no es cuestión que vas a un taller, te lees un libro, escuchas un audio y ya cambiaste. No, es un proceso continuo. El éxito no es un chispazo. El éxito es todo un incendio, el éxito es constancia, el éxito demanda entrega, pasión, el éxito demanda compromiso, el éxito demanda huevos, el éxito demanda preparación, entrenamiento y educación. El único pasaporte hacia la libertad y la riqueza es la educación. Es la educación, solo la educación. No hay fórmulas mágicas, no hay cierra los ojos, soy exitoso y ya está. Así no funciona la vida, porque tienes años de programación. Años y miles de horas de programación. Y todos los días tú y yo tenemos que luchar contra nuestra mente de pobre. Pero no lo vas a hacer solo cuando te lees un libro. Lo vas a hacer cuando estás con muchos libros, con muchos audios, muchos entrenamientos y con mucha información que te invita a desarrollar una mentalidad de riqueza. Yo mismo viajo constantemente al extranjero a capacitarme. Yo mismo tengo coach, mentores. Yo mismo leo muchos libros, escucho muchos audios, pero a pesar de ello sigo haciéndolo constantemente, porque constantemente tengo que combatir contra mi mente de pobre. Pero es increíble que allá afuera hay muchas, miles y millones de personas que no están combatiendo contra su mente de pobre porque no alimentan su mente. Y en vez de ponerle información que le invite a pensar, a generar más fuentes de ingreso, a tener mayor libertad, a tomar mejores decisiones, a generar mejores resultados financieros para su vida, están tomando decisiones que le siguen jodiendo y la gente se está quejando. Pero se está quejando porque no se está educando. Por eso yo soy partidario de que la educación nos da libertad. Soy partidario de que realmente un pueblo educado es un pueblo próspero, es un pueblo feliz. Entonces, miren esa tendencia natural en base a todos los medios de información que tenemos nosotros de tomar decisiones de pobreza. Tenemos esa tendencia. La pregunta es, si tú estás combatiéndolo, ¿cómo combates tu mente de pobre? Lo vas a hacer solo a través de la educación. Por eso los libros, por eso los audios. Por eso yo escribí mi libro El Vendedor Millonario, donde hablo de la mentalidad, de cómo piensa un vendedor de resultados, de cómo piensa una persona de resultados. Y te quiero compartir algo, justamente. La mente rica, escucha, la mente rica soluciona problemas. La mente pobre se corre de los problemas. ¿Cuántas personas allá afuera quejándose? No quiero tener problemas, justificándose, echando la culpa a otro, al vecino, al tío, al presidente, al cuñado, al hermano. Le echan la culpa a todo el mundo y no entienden que la única persona responsable de sus resultados eres tú. La mente pobre se corre los problemas. La mente rica enfrenta problemas, porque tu capacidad para solucionar problemas es tu capacidad para ganar billete. A partir de ahora, tú y yo vamos a resolver problemas. A partir de ahora, tú y yo vamos a volvernos problemáticos, porque nuestra capacidad para generar soluciones en los problemas es nuestra capacidad para solucionar riqueza. Como lo mencionó un gran líder llamado Miguel Ángel Cornejo, 50% de su líder, 50% de su tiempo, un líder resuelve problemas, el otro 50% de su tiempo se busca nuevos problemas. Hay que ser problemáticos, señores. Hay que resolver problemas. No quejarse, no victimizarse, no echarle la culpa a otros. Te voy a decir algo, la única persona responsable de sus resultados eres tú. La única persona que tiene que ser el protector, el vigilante celoso de la información que le pones aquí en tu mente, en tu templo sagrado, eres tú. Prohibido programas basura, prohibido información basura, prohibido creencias limitantes que te impiden a desarrollar tu máximo potencial. Tú como ser humano tienes un valor único, extraordinario y maravilloso. Tú tienes la capacidad y el potencial de poder lograr lo que se te da la regalada gana. Y si no lo has hecho es porque tienes información que te limita a la pobreza. Como lo mencioné en un seminario, Dios no te quiere pobre. Si tú eres pobre es porque tienes hábitos de pobre. El resto es cuento.
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1: Pues yo quiero retarte a que hoy te enciendas y que te rebeles contra la pobreza, que te rebeles contra la mediocridad, que te rebeles contra tu mentalidad de pobreza, de escasez, de miedo, de temores, de que no puedo, de que es imposible. Y que tomes tus manos y te atrevas a escribir tu liderazgo. Que tomes tus manos y seas el capitán de tu barco. Que tomes tus manos y seas el arquitecto de tu destino. Que tomes tus manos y escribas tu nombre de manera orgullosa. Y hagas que tu nombre sea sinónimo de éxito. Porque naciste para brillar como las estrellas. Pero tienes que retarte. ¿Y retarte cómo? A través de la educación. ¿Retarte cómo? A través de los entrenamientos. ¿Retarte cómo? A través del aprendizaje. Y tienes que hacerlo, y tienes que moverte. Y no puedes descansar, vuélvete irracional. Vuélvete irracional, piensa distinto, actúa distinto. Haz cosas distintas. Haz 10 veces más de lo que hace la gente común. Da lo mejor de ti, deja de quejarte, asume tu responsabilidad. Hoy, reclámate a ti mismo. Y di, yo nací para triunfar, para inspirar, para brillar como las estrellas. Y hoy voy a atreverme a comerme el mundo. Y si la gente allá afuera se molesta porque piensa diferente, actúas diferente, haces cosas diferentes, que se moleste. Que te importe un pepino la opinión de la gente mediocre. Es momento que tú asumas tu responsabilidad, te escuches a ti mismo y combatas esta mentalidad de pobreza. A través de la educación, a través de los entrenamientos, a través de los libros, a través de los aprendizajes, a través de escuchar a gente que te inspire, que te rete y que te invite a ser mejor. Pero tienes que rebelarte. No esa mente mediocre, no esa mente conformista, no esa mente, será algún día lo haré. Ten paciencia, vive tu proceso, señores, lo diré públicamente. Judith Lonsoy va a violar su proceso, soy un violador de procesos. Voy a violar mi proceso, porque si yo tuviera que estar viviendo mi proceso, tendría que esperar que me salgan canas para tener quizás los ingresos que tengo hoy. Si yo tuviera que esperar mi proceso, tengo que tener mucha paciencia. Bueno, les digo algo, yo soy impaciente, soy irracional, pienso distinto y tengo que moverme rápido. Tengo que tomar acción masiva, buscar la manera de llegar a miles y millones de personas, buscar que mis productos, servicios, propuestas, negocios, inversiones lleguen a miles y millones de personas para generar más ingresos. Tengo que moverme, no puedo descansar sin haber construido lo que quiero. ¿Cómo tú puedes estar descansando el sábado y el domingo? ¿Cómo puedes darte el lujo de tirarte en tu cama y estar en modo webin con tu celular y estar perdiendo tu tiempo mirando programas, basura, si no estás transformando tu vida, si no has jubilado a tus viejos, si no te has reclamado y exigido a ti mismo que tú puedes hacerlo, que tú puedes mejorarlo y no estás viviendo la vida de tus sueños? ¿Cómo puedes hacerlo? Dejemos de ser cobardes, dejemos de que la mente pobre nos esté administrando y es momento de hacer una mentalidad de riqueza, una mentalidad para ganar, una mentalidad para dar todo. ¿Y cómo lo vas a hacer? Solo a través de la educación. Solo a través de la educación. No hay fórmulas mágicas. No hay fórmulas mágicas. Es la educación. Es la educación. A ver qué tal, cómo estamos. Los veo serios. Perdón, campeones, pero me enciendo. Me enciendo cuando hablo de este tema porque es un tema que la verdad, aparte que me apasiona, es un tema que me ha llenado mucho de alegría y felicidad. Y se los digo con esa pasión, con esa emoción y como sale, porque en verdad tenemos que darle ahí. Tenemos que romperla, señores. Tenemos que romperla y dejar de estar con esa mente estúpida, con esa mente mediocre y estar jodiéndonos. La gente con mentalidad de pobre está más preocupada en criticar que en aprender. La gente con mentalidad de pobre está más preocupada en buscar defectos que en aprender. Como yo le digo a la gente, jódanse. Si tú estás más preocupado en buscar en un jardín de flores una espina, jódete. Porque esa es tu mente de pobre. Si no estás dispuesto a combatirlo con aprendizaje, educación, entrenamientos, vas a seguir jodido toda tu vida. Si los resultados que tienes no te gustan, edúcate, entrénate. Es mil veces mejor estar en modo aprendizaje que en modo, ya lo sé. Ese es el reto que tenemos todos los días, señores. Educarnos. Yo mismo tengo mi mente de pobre. Yo mismo tengo esa mentalidad de pobreza. Y tengo que retarme, y tengo que aprender, y tengo que mejorar, y tengo que estar ahí. Porque la mayoría de nosotros tenemos tendencias a generar más. Decisiones que nos alejan de la riqueza que decisiones que nos acercan a ellas. Eso es importante, señores. Saludos para Eli, para Tito, para Ramiro, para César, para Edwin, para Marcelo, para Albert, para Eliseo. Wow, para Lucía, para Richard, para Mariano, para Seque, para Yanina. Wow, disculpe que no pueda con todos, líderes. Es increíble. Wow, cuántas personas. ¿Cuántas personas? Así que, campeones, a romperla. Los libros. Los libros, los audios, los entrenamientos son pieza clave para tu éxito financiero. Son pieza clave para tu crecimiento. Son pieza clave. Pero tienes que luchar todos los días. Porque esa mentalidad de pobreza que tenemos nos limita, nos impide generar resultados como debemos. Tú puedes lograr todos los resultados que se te dé la regala Ana si te retas. Si tú comienzas a desarrollar una mentalidad riqueza, empiezas a prepararte, a entrenarte, va a pasar algo en el camino. Vas a encontrar gente que va a hablar de ti. Y quiero decirte algo acá, porque para mí ha sido clave esto. La gente exitosa no está para criticar, está para que le critiquen. Tú busca que te critiquen, tú busca que hablen de ti. Porque si te están criticando, significa que estás haciendo algo importante. Si nadie te critica, significa que no estás haciendo nada. Si nadie está hablando de ti, significa que no estás haciendo nada. Yo prefiero ser criticado por lo que hago que ignorado por no ser nada. Por ser un as no conocido, un verdadero as no. ¡Ay, soy el mejor! ¡Eres el mejor! ¿Quién lo sabe? Nadie, por eso no vendes. Ventas es igual a ingresos, aprende a vender. Haz bulla, que la gente sepa de ti. El dinero está donde está la atención. Llama la atención, tu negocio, tus redes de mercadeo, tu trabajo, tú como profesional, tú como especialista. Llama la atención, haz marketing, haz publicidad. Espádete, mentalidad riqueza. Mente pobre, ay no, mucha bulla, no, perfil bajo. Jódete.

0: El problema es que tienes que tener el grado de acción tan fuerte, pero tan fuerte, que generes un incendio. Tan fuerte, no tengas un tigre adentro, tenga toda la jungla. Despierta esa mentalidad, sea ambicioso, sea ambiciosa, ten grandes sueños, rétate. Vea más, vea todo, vea nada, ahora o nunca, el resto es cuento, el resto es excusa. Prohibido aceptar consejos, sugerencias, ideas, creencias de gente mediocre. Totalmente prohibido, combate esa mentalidad de pobreza, combátela, lúchala. Yo mismo lo lucho todos los días y lo seguiré luchando y lo sigo haciendo. Es todo un reto, pero vale la pena. Como lo mencionó un gran amigo, ser exitoso es doloroso, pero más doloroso es no serlo. Se ha sacado más oro de la mente de los hombres que de la tierra misma.
1: Deja de engañarte. Deja de decir que no puedes, que es imposible, que no puedes hacerlo, que no puedes pagarlo. Lo cierto y lo correcto es que si hoy tú no eres extraordinario con el dinero o no eres extraordinario en un área de tu vida, no es que tú no puedas, sino que aún no te has entrenado lo suficiente. ¿Y sabes qué? Tienes que retarte, tienes que ser rápido, ambicioso, atrevido, tienes que ir a más. Tienes que educarte y prepararte para ganar. Apunta a ganar. Deja de decir, para comenzar, por mientras, estoy iniciando, estoy viviendo mi proceso. ¿Sabes qué? Viola tu proceso, rompe tu proceso. Si las condiciones apestan, cámbialas. Porque las personas de éxito están 100% convencidas que son los únicos responsables de sus resultados. Deja de hacerte la víctima, deja de quejarte, victimizarle, echar la culpa a otros. Es fácil echar la culpa a los políticos, al gobierno, a mamá, a papá, a todo el mundo. Señor, joven, señorita, usted es la única responsable de su vida. Usted es la única responsable de sus resultados. Si tú naces pobre, no es tu culpa. Pero si tú mueres pobre, sí es tu culpa, sí es tu responsabilidad. Si tú quieres volar, no andes con gallinas. Porque cuando viene una tormenta, los primeros en esconderse son los pajaritos. Mientras que las águilas nos elevamos más alto. Ten la actitud de un águila, elévate más alto. Vea todo, vea nada, porque el resto es cuento, el resto es excusa. No te compres esa maldita mentira y deja de engañarte diciéndote, no puedo, es imposible. Oye, lo que pasa es que soy Piscis, Tauro y no sé qué, que mi horóscopo, no creas esa cochinada. Tú puedes cambiar tus resultados, tú puedes cambiar el rumbo de tu vida, pero tienes que tomar acción, tienes que moverte, tienes que ser rápido, tienes que aprender, tienes que ser ambicioso, tienes que ser ambiciosa. Sé interesado. Ay, qué feo se ve un hombre, una mujer interesado. Dile que no te jodan. Porque si tú no eres interesado por tus sueños, si tú no eres interesado por lograr una mejor calidad de vida, si tú no eres interesado por ser feliz, dime, entonces, ¿qué vas a hacer? Cada segundo, cada minuto y cada hora está pasando. Y lo cierto y lo correcto es que no lo vas a recuperar. Tenemos una carrera contra el tiempo. ¿Haces de tu vida una obra de arte o haces de tu vida mediocridad? ¿Haces de tu vida peste o haces de tu vida una fuente de inspiración para inspirar a la vida, a las personas que amas, a las personas que valora? Sé el héroe de tu historia. Está en ti, está en tus manos. Tienes todo el potencial. Ay, que fue la voluntad de Dios. Ay, no, lo que pasa es que Dios lo quiso así. Espera, espera, espera, espera. ¿Tú crees que Dios te quiere pobre? ¿Tú crees que Dios te quiere jodido? ¿Tú crees que Dios va a ser tan malo decir, sabes qué, jódete? ¡No! Lo cierto y lo correcto es que Dios no te quiere pobre. Ninguna parte de la Biblia dice que Dios te quiere pobre y jodido. Dios te quiere feliz, próspero, rico. Dios quiere lo mejor para ti y te ha dado tus manos, tu mente, tu inteligencia y tu capacidad para hacer de tu vida una obra de arte. Está en ti, está en tus manos. Hoy te invito y te reto a que tú tomes acción. Hoy te invito y te reto a que hagas de tu vida una obra de arte. Solo quiero que pienses por unos segundos. ¿Te entrenas, te capacitas, te retas, tomas acción? ¿Eres ambicioso? ¿Realmente luchas? ¿Eres rápido? ¿Cómo podría cambiar tus resultados? ¿Qué pasaría si te das la oportunidad de mejorar, de aprender y de moverte? Porque tienes que mover el culo. Tienes que mover, porque si no lo mueves no va a pasar nada. Ay, Judith, pero no sé qué, la cosa está difícil. Sí, es difícil, es duro. Nadie te dice que es fácil, pero ¿sabes qué? Vale la pena. Vale la pena, sé el héroe de tu historia, sé el héroe de tu familia. Atrévete a soñar, atrévete a dar lo mejor de ti. Atrévete a hacer de tu vida una verdadera obra de arte. El mundo se dividió en dos clases de personas: los que aprenden rápido y los que aprenden lento. Los que aprenden rápido están con la torta, los que aprenden lento con las obras. ¿Y tú qué quieres? Si no luchas por tus sueños, ¿sabes cómo se llama eso? Te llamas cobarde. Si no luchas por lo que quieres, eres un cobarde. Si no luchas por lo que amas, eres un cobarde. Deja de engañarte. Deja de minimizar tus logros y acomodarte a cosas pequeñas. Eleva tus estándares. Seamos más ambiciosos, apuntemos a más. No estamos en un continente tercermundista, en un país tercermundista. Son malditas mentiras. Lo cierto es que estamos en un lugar muy rico. Y hay gente muy rica, y gente muy ambiciosa, y gente que realmente cuyas vidas inspiran. Y que tu vida brille como las estrellas, que tu nombre sea sinónimo de éxito. Atrévete a romper esa maldita pobreza mental. Como lo decía Sócrates, solo

Un bien que es el conocimiento y un mal que es la ignorancia. Y la ignorancia es la raíz de la pobreza. La ignorancia es la raíz de la mediocridad. Napoleón Hill lo mencionó: se ha extraído más oro de la mente de los hombres que de la tierra misma. Acá está la riqueza, acá está la pobreza, acá está la mediocridad. No te mientas, no te engañes, no te compres excusas baratas. Véndete razones, convicciones, ambiciones, sueños grandes y sal allá afuera y conquista tus sueños. Sal allá afuera y cómete el mundo. Atrévete a ser una persona de resultados. ¿Eres rápido o eres lento? ¿Aprendes rápido o aprendes lento? Deja de tener la filosofía de la manada, la filosofía de la pobreza, de la escasez, del miedo, de las justificaciones y de las quejas. Cuando tú te quejas, te conviertes en un imán gigante que atrae porquería, basura y escasez para tu vida. Saca esa cochinada y haz de ti, haz de tu vida, haz de tu familia, haz de tu empresa, haz de tus sueños una verdadera fuente de inspiración. Está en tus manos. Deja de engañar.

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Sí. 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
1: Saludos esta mañana a través de Acontecer Informativo Matutino. Las disculpas a nuestro auditorio por el horario, teníamos un impasse ahí interno. Gracias a Dios ya se logró solventar. ¿Qué tal? Buenos días. Bienvenidos a Acontecer Informativo en esta primera emisión de noticias. Gracias doy al Rey de Reyes y Señor de Señores porque me permite estar nuevamente en este lugar. Un día más que me concede, un día más que me regala para darles a ustedes las noticias a través de las emisoras del centro y también de Telesul. Así es que les saludamos a través de las emisoras del centro. Bienvenidos esta mañana a las noticias en Acontecer Informativo.
2: A continuación, presentamos los titulares de hoy.
1: Conceden arresto domiciliario a exalcalde de Tocó, Adán Funes, acusado por el crimen del ambientalista Juan López. Juez natural se declara incompetente en caso Pandora 2 contra Juan Orlando Hernández. Fuerte incendio forestal afecta el sector El Merendón en Choloma. CREE urge avanzar en licitaciones de energía de corto plazo para cubrir déficit 2027. Alcaldía Municipal del Distrito Central recuerda que en agosto vence el pago de impuesto de bienes inmuebles. Llantos que rompen el alma dan el último adiós a las 6 víctimas de la tragedia de los bordos de Esquipulas. Senaos prevé ingreso de onda tropical la próxima semana. Exministra Consuelo Flores propone presentarse de forma voluntaria en caso de hospitales móviles. Avión presidencial se encuentra en revisión antes de llevarlo a México, según la ministra de Defensa. Más de 378,000 viviendas aún no tienen acceso a electricidad en Honduras, señala titular de Energía. Alcalde sanpedrano denuncia que en Borto suceden cosas atroces y nadie quiere hablar de ello. Regidor advierte que más de 1,000 pozos privados operan en la capital sin regulación específica. Respaldo liberal a reformas del sector eléctrico dependerá de aceptación de su propuesta. Más de 311,000 conductores pagan su matrícula vehicular en cuotas en Honduras. Intensifican búsqueda de Joseph Vuelo, el pescador desaparecido cerca de Cayos Cochinos. Presentan recurso de reposición contra requerimiento fiscal a Rosbel Hernández. Gobierno reconoce a 100 mujeres garífunas destacadas por sus aportes al país. Unas 379,000 viviendas aún no tienen servicio de energía eléctrica en Honduras. Urgen acelerar licitaciones de energía para evitar déficit en generación del 2027. Esto y más a continuación en Acontecer Informativo en esta primera emisión de noticias. Emisión del viernes 31 de julio del año 2026.
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0: Las 6 en la mañana con 33 minutos en Acontecer Informativo. 6:33 minutos en Emisoras del Centro. Conciertazo. Ese es el titular. Tema de análisis. Conciertazo el que vivió la ciudadanía o el pueblo de Lloro y todos sus visitantes ayer en el Estadio Olímpico Lloreño. Temprano finalizó. A las 12 de la noche ya había finalizado. Los portones se abrieron desde las 5 de la tarde. Nuestros compañeros Lesman Córdoba y la compañera Ana Jorge le dieron cobertura al concierto. Y hoy ellos nos van a contar cómo estuvo este concierto, los pros y los contras. Lo que sí es cierto es que la gente lloreña estaba esperando esto como agua de mayo. Y creo que fue un llenazo total el estadio. Sin duda alguna, el mejor evento de toda esta feria ha sido quizás este concierto de Capaz. ¿Qué tal, compañeros? Compañero Lesman y compañera Ana. ¿Qué tal? Un gusto saludarles. Mire, ayer era tipo 6:37 cuando la gente iba ingresando. Eso fue temprano. Ya de ahí para allá era la zona VIP, la Platinum y la, ¿cómo se llamaba la otra? La Platinum y la Diamante. Esa zona que estaba ahí. Mire, la gente salió de ahí, ¿cómo le digo? Contenta, contentísima. ¿Qué tal, compañera Ana? Buenos días.
1: Muy buenos días, Anthony. Buenos días a todas las personas que nos están escuchando a través de Acontecer Informativo en su primera emisión. Contenta, satisfecha. Estamos desvelados aquí con nuestro compañero Lesman. Porque, pues, ustedes bien saben que después de una gran jornada en un concierto, que uno baila, baila y baila, pues como que se cansa, ¿verdad? Pero ese es el objetivo realmente, Anthony, de que uno se divierta, de que vaya allá a botar la mala energía. Bueno, uno que le gusta, ¿verdad? Porque también hay que respetar a las personas que no comparten este tipo de ideas, pero para los que sí fuimos, creo que Anthony se vivió, no es que creo, se vivió un ambiente de primera. Todas las personas bailaron, reían, aplaudían, y con un show de luces que hubo por parte de la municipalidad, del comité de feria. El grupo Capaz de la Sierra agradeció a la ciudadanía lloreña y se rompió ese estigma de que aquí en Lloro ya hubiera un concierto por años. Creo que nunca había habido uno, Anthony.
0: No, detalle internacional ninguno.
1: Detalle internacional, sí, solamente sí. Nacionales. Y pues ellos dieron las gracias, agradecieron al público lloreño y que ojalá, dijeron, que no sea ni la primera ni la última, que ellos quieren estar en constante visitas acá en Lloro. Y pues, y Anthony, algo que llamó la atención, auditorio, es que ellos se fueron muy, muy como con esa espina de la lluvia de peces. Obviamente creen, pero ellos dicen que quieren estar aquí para cuando caiga la lluvia de peces. Ellos eso lo expresaron ante el público y pues realmente nos sentimos muy orgullosos, todas las personas que somos de acá de la ciudad lluvia de peces, porque pudimos ver a Anthony. Uno ya conoce su gente. Ya conoce su gente acá del departamento, gente de todo tipo, de otros lugares. Yo estuve platicando con la gerente municipal, la licenciada Ana Hernández, que me comentó que habían personas que ya han confirmado asistencia de La Ceiba, Atlántida, de Santa Bárbara, de Copán y de otros lugares. O sea que realmente Lloro se vistió ayer de lujo. Yo ayer transitaba por acá, por el centro de la ciudad de Lloro, y sí, andaban muchas personas de otro tipo. Uno, como le vuelvo a mencionar, uh-huh, uno ya conoce realmente su gente, sí, ya sea el departamento, a comparación también de otros departamentos.
0: Así es. Lesman, bueno, usted anteriormente ya ha participado en otros conciertos de talla internacional en San Pedro Sula, pero nada que envidiarle a estos sectores nosotros. ¿Qué tal, Lesman?
2: Auditorio de Emisoras del Centro, Telesul, gracias, Anthony, por la oportunidad. Efectivamente, como usted lo decía, nada que envidiarle a la capital industrial del país. Creo que con esto estamos demostrando que Yoro tenemos la capacidad. Y ojalá que, como se dio este concierto, sea el inicio, esa punta de lanza para que vengan más artistas internacionales. Yo lo que le puedo decir es que la gente se desbordó, que no se imagina. Bailó, cantó, disfrutó. Y hay quienes también se les vio como compartir en familia. Fue muy bonito esa experiencia cuando la gente se reúne a compartir. Con base en su pregunta, lo único sí que nos faltó con lo de San Pedro Sula fue la gradería del estadio. Pero en cuanto al espectáculo, la organización, la entrada de cada área, excelente. Una muy buena coordinación. Algo que resaltar, yo pensaba que no iba a haber esa organización al momento del parqueo. Mi respeto para la gente que organizó eso. Anthony, esto nada que envidiarle a San Pedro Sula. E insisto, ojalá ya el próximo año traigan otro artista internacional. Óigame, sí, no tenemos nada que envidiarle a Tegucigalpa o a San Pedro Sula. Fíjese, demostramos que somos capaces de poder organizar conciertos con artistas internacionales.
0: Mire que habían muchos ahí que decían, ese grupo ya está aburrido de ir a Honduras, que aquí, que allá, que por eso acá. Óigame, a cómo se llevó a cabo este evento ayer en el Estadio Olímpico Yureño. Y estamos resaltando esto hoy, Lesman, por una razón. A partir de anoche, Yoro ya salta un escalón más. La feria ya no se queda siendo feria patronal, se queda siendo una feria internacional. Ojo con esto.
2: Es correcto, ya podremos competir con el Progreso Yoro.
0: Correcto.
2: Porque estábamos años luz del Progreso Yoro.
0: Exactamente.
2: El Progreso se había dado el lujo de traer artistas de talla internacional, bachateros, reggaetoneros. El mismo
0: Capaz de la Sierra.
2: Sí. Bueno, entonces, ¿qué significa? Entonces, ahora ya estamos preparados. Y ojo, ya se quitó ese miedo,
0: ajá,
2: de que no somos capaces de traer un artista internacional.
0: Sí, de talla internacional.
2: Porque le aseguro que existía ese miedo.
0: ¿Sabe qué estaba observando yo? Y fue una de las interrogantes que su servidor le hizo al alcalde ayer en la conferencia de prensa. Si en algún momento una vez estaba el esquema y el montaje, quiso tirar la toalla. Digo, porque no es fácil. Óigame, este comité de feria, mi respeto para ellos. Se fijó cómo se modernizó el estadio. La gente decía, ¿y por qué para otras cosas no lo modernizan? Que esto y lo otro, que aquí, que allá. Es que hay cosas como tal que le van a dar resultado. Y otras cosas como tal que al final, muchas veces lo que queda ahí solamente es el los gastos. Con esto que ocurrió anoche. ¿Y sabe cuál fue lo bueno de esto, Lesman? El comportamiento de la gente, ¿ves?
2: Fíjese que sí.
0: Un comportamiento muy bueno. Bueno, cuéntenme ustedes que estuvieron ahí en la zona VIP.
2: No, con el simple hecho que hoy, como nosotros, como medio de comunicación, no estamos dando ninguna noticia lamentable, desde aquí ya hay ganancia. Tal vez pudo haber disconformidad entre la misma población, cosas que siempre pasan. Pero miren, no estamos anunciando que no hubo ningún herido, no hubo ninguna persona que sufrió algún accidente, no hubo ningún choque, no hubo nada.
0: Entonces, es que al final la gente salió tranquila, se fue a sus casas, llevó sus carros y qué bueno que la gente haya disfrutado. De eso se trata.
1: Hubo mucha seguridad en ese sentido, ya que lo menciona Lesman, que importante, porque hubo muy buena coordinación desde el momento que uno estacionaba su vehículo, su moto. hubo ahí personal, Anthony le instruía qué es lo que, para dónde ubicarse de acuerdo al boleto que había comprado. Y allá adentro, pues, en la zona que nosotros estuvimos con nuestros compañeros, la verdad, muy seguro, Anthony. Me atrevo a decirle, Anthony, que fue exactamente como cuando fui a El Salvador. Estuve allá en la UCA y hubo un concierto allá también. Y fíjese, Anthony, que yo allá tenía como pena porque yo tomé mi cartera. Sí. Y la gente me quedó viendo y digo yo, ay no, estoy en el país más seguro de Centroamérica. Entonces la volví a colocar en la silla. Y ayer eso mismo experimenté. Yo andaba con mi cartera, la había dejado en una mesa y no pasó nada. Pero es que había resguardo de la Policía Nacional y la seguridad también que andaba el conjunto.
0: Sí, miren que ayer la gente estaba esperando este evento como agua en mayo. No se hablaba de otra cosa, nada más que de este evento, Lesman. Y como usted decía, qué bien que Lloro ya va saliendo de lo monótono. Que Lloro ya va saliendo.
2: Yo he sido, iban a decir, este man todo lo critica, pero es que a veces necesitamos tener eso, alguien que haga una crítica constructiva. Yo sí. Siempre había dicho que la feria acá, nosotros pasamos desapercibidos ante Honduras. Óyame, otras ciudades tienen una feria que mi respeto. Y nosotros sí. Todavía estábamos como feria de pueblo. Sí, entonces sí. Ya con esto estamos marcando una diferencia. Y sobre todo, una pauta. Yo insisto, esto tiene que ser punta de lanza para que el próximo año traigan otro artista. Mire, tal vez de manera improvisada se hizo con Capaz de la Sierra.
0: Sí,
2: porque recordemos que mucha gente tal vez pues en su desconocimiento opina lo diferente.
0: Sí,
2: lo
0: siguiente. Fíjese que
2: ¿por qué Capaz de la Sierra?
0: Sí.
2: Habiendo otro grupo. Óigame, sí. Creo, y sin temor a equivocarme, que ustedes como corporación municipal no lo pensaron como desde en enero.
0: No.
2: Con honor a la verdad, ¿con cuánto tiempo de anticipación pensaron en esto?
0: Mire, la verdad le desconozco, porque al final quien llegó con esta idea al comité fue la máxima autoridad. Fue la alcaldesa y dijo, hay que pensar en un grupo grande. Y ahí están los resultados. Y sin el ámbito les mandé de hacerle, de tirarle flores al alcalde municipal. Porque sé que no ocupa mucho de estas flores, porque anoche con eso se pulió. Pero usted lo dijo, se necesita que se bote el miedo. Y anoche quedó demostrado de que Lloro es capaz de estas cosas. Y no solo porque la gente, hay alguna gente que está en contra, otra favor, o esto que están diciendo, escuchen al hermano allá hablando que esto y lo otro. No, es que se trata de la posición del municipio en la parte de la tradición y cultura. Lloro ya necesita hacer, ya que con la lluvia de peces, que es un fenómeno natural, no resalta mucho, tal vez ahora sí con este tipo de conciertos.
2: Ya como quien dice, aparecer en el mapa.
0: Y ojalá, mire bien esto, Lesman. Ojalá que los propietarios de hoteles y los dueños de restaurantes se pulan atendiendo al turista. Porque anoche andaba gente, montón de gente aquí de Copán, de La Ceiba, del Paraíso. Andaba gente y de nuestros municipios pequeños aquí. Bueno, yo le voy a decir una cosa. Yo miré un grupo como de unos 20, 30 luquihues que estaban a todo disfrutar del concierto. Se vinieron desde Luquihue.
2: Imagínense. Entonces, yo lo que le quiero decir es lo siguiente. Tal vez va a haber esa como percepción de la gente que porque Capaz de la Sierra. Uh-huh. Como le digo, estos grupos manejan una agenda full ocupada. Imagínense qué estaban diciendo los tipos anoche. Que hoy iban para Nebraska, Estados Unidos.
0: Hoy salían para presentarse en Nebraska, sí.
2: ¿Qué significa? Que esta gente, a veces hay que buscarla desde diciembre del año anterior.
0: Con anterioridad, sí.
2: Ellos organizan su agenda en enero. Uh-huh. Quiere decir que es la alcaldía, si está pensando ya en el próximo concierto, ya desde ahorita debe ir pensando en qué artista y empezarlo a contactar y decirle, en julio lo queremos en Lloro.
0: Sí.
2: Es así. Creo que esto, sin temor a equivocarme, creo que se hizo a quemarropa.
0: Sí.
2: Pero salió bien. Yo no me voy a basar, como dice usted, en tirarle flores a la alcaldía, sino el posicionamiento que debemos tener los lloreños.
0: No,
2: venció ese miedo.
0: Y este es el punto de lanza. Es que honor a quien honor merece, Lesman. Ese comité de feria. Bueno, le voy a decir una cosa. Ahorita a las 5:20 de la mañana que yo venía para esta casa de radio, todavía estaban integrantes del comité de feria allá en el estadio, afinando los últimos detalles. No durmieron. ¿A qué horas terminó el concierto? Terminó a las 12 de la noche. Porque esta es otra cosa. Esos grupos son puntuales. Esos grupos dijeron, tenemos nosotros este set musical, este repertorio de 2 horas, ni más ni menos. Y aunque complacieron al público ahí al final, va.
2: Fíjense que ese era uno de los temores que a nivel personal yo tenía.
0: Sí.
2: Porque estamos acostumbrados a que los grupos musicales del país empiezan a las 9 de la noche y son las 3 de la mañana y le están volando mecha.
0: Sí.
2: Estos grupos internacionales no. Ahora hasta le han bajado porque antes eran 3 horas.
0: Uh-huh.
2: Y ahora son 2 horas. Óigame, y estos manes fueron puntuales.
0: ¿Puntuales?
2: 10 de la noche y 12 de la noche estaban terminando.
0: Desde su ingreso hasta su salida. Con esto creo, señoras y señores, alguien dirá, estos están locos hablando de que Lloro se posicionó por un concierto, que lo malo y que idolatría y que esto y lo otro y que ya. Alguien lo dirá. Pero por lo menos Lloro, anoche ya, como usted lo dijo, Lloro ya aparece en el mapa con algo diferente. Ya su feria ya no es feria patronal. Ahora se convierte en una feria internacional. Y yo le voy a decir una cosa. Nuestros municipios, Sulaco, Victoria, el mismo Llorito, municipios pequeños. Pero déjenme decirle que también son capaces de montar un evento de estos.
1: Anthony sabe también que une la música, las diferencias que hay entre la población.
0: Ajá.
1: Las diferencias políticas, las diferencias religiosas.
0: Mire que este es un punto muy importante que usted tocó. Y voy a decir esto. Al final quienes terminan peleando por política son los gatos. Escuche bien lo que le voy a decir. Son los gatos. Pero los meros meros de la política comparten juntos, comen juntos, ríen juntos. Ah, pero el simpatizante aquel con el del otro barrio no se llevan. Pero anoche me dio gusto ver a mí gente compartiendo, que afuera cachurecos, que libres, que liberales, que el pino. No, anoche la gente disfrutó.
1: Sí.
0: Eso que usted ha dicho es muy importante.
1: Sí, es
0: viene
1: que
0: a unir las indiferencias.
1: Es que, Anthony, yo pude ver personas que, como usted menciona, que son contrarios, que tienen sus diferencias políticas, pero ya a la hora de ese compartir, ahí se olvida todo. Y ese es el objetivo de la música. La música es como el fútbol, Anthony. Como ahorita, el mundial que pasó hace unas semanas atrás, que ahí uno no ve raza, no ve condición, no ve nada, sino que solo la pasión del fútbol, igualmente es la música que traspasa fronteras.
0: Así es. Vamos a ver, tenemos listo ahí un reportaje. Miré a la compañera sola ahí, Lesman, con un reportaje. Me imagino que eso era en el antes del concierto, en el antes que ellos llegaran. Y vamos a ver si insertamos también la parte donde la alcaldesa saludó a su gente. Donde la alcaldesa saludó a su gente ahí. Esto, señoras y señores, ocurrió anoche en el Estadio Olímpico Lloreño de esta ciudad. Sí, vamos a ver si se conecta ahí la compañera. Pero hasta que esté lista, porque de lo contrario, se nos meten las rancheras nuevamente. ¿Por qué se meten las rancheras? Me preguntó alguien ayer. Y le decía que tenemos un sistema nosotros, tenemos un sistema activado, que ese sistema está programado allá en el cerro. Por ejemplo, se nos va la luz aquí, ahí en el cerro, la radio siempre queda encendida. Por eso sucede. Y muchas veces se insertan las rancheras, porque quizás está más baja la programación de acá que de allá. Vamos a ver, la ubicaron. Miremos a ver si se ubica ahí. Esto fue temprano, ¿verdad, Lesma? Entonces, mire, ahí la gente llegó, mire. Ahí estaba la gente llegando desde temprano. ¿Qué le parece? Mire, escuchemos a Sol Ángela, ya empezó el reportaje.

0: amigo. ¿Cómo está?
1: Pues muy bien, gracias a Dios.
0: ¿Activo?
1: Sí, sí, aquí viendo a ver que, cómo nos va en el ambiente.
0: ¿Se dejó venir al concierto?
1: Sí, claramente, una experiencia nueva, pues aquí en Lloro, entonces a ver cómo nos va.
0: La pregunta de pila, amigo, ¿cuál es la canción que más espera usted que interprete Capaz de la Sierra esta noche?
1: Bueno, a mí la verdad me gustan todas, entonces estoy esperando todas las canciones a ver qué sale, la verdad.
0: ¿Una en específico?
1: No, no, no tengo ni una en específico.
0: ¿Le gusta todo el repertorio?
1: Todo el repertorio.
0: ¿Su nombre, amigo?
1: Carlos Carmendia.
0: Muchísimas gracias, Carlos. Vamos a seguir averiguando también. Buenas noches, madrecita linda. ¿Cómo está?
2: Muy bien.
0: Activa, ¿verdad?
2: Activa al 100.
0: ¿Anda disfrutando?
2: Claro, claro, andamos disfrutando.
0: ¿Su nombre, corazón?
2: Nilda Reyes.
0: Mucho gusto, doña Nilda. ¿Cuál es la canción que usted espera con ansias que interprete Capaz de la Sierra esta noche?
2: No, toda me gusta. No.
0: ¿Todo el repertorio le gusta?
2: Sí, todo el repertorio me gusta.
0: Muchísimas gracias, doña Nilda. Que la pase bien. A esta hora de la noche. Buenas noches, amigo. ¿Cómo está?
1: Pues muy bien, gracias a Dios.
0: ¿Activo?
1: Sí, sí, aquí viendo a ver que, cómo nos va en el ambiente.
0: ¿Se dejó venir al concierto?
1: Sí, claramente, una experiencia nueva, pues aquí en Lloro, entonces a ver cómo nos va.
0: La pregunta de pila, amigo, ¿cuál es la canción que más espera usted que interprete Capaz de la Sierra esta noche?
3: Bueno, mire, parte de lo que manifestaba o de lo que decía la gente que llegó ahí. Ahí está la gente, mire, ya compartiendo. Unos iban a compartir, a disfrutar. Lo bueno y lo importante es que esto se llevó con tranquilidad y paz. Que esto, la gente llegó y llegó a hacerlo. Lo suyo. Son las 6:55 minutos en Acontecer Informativo.

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0: Las 7 en la mañana, un minuto en acontecer informativo, Douglas Gámez, con la nota internacional a esta hora. Adelante, Douglas.
1: Buenos días, compañeros y oyentes de acontecer informativo de las emisoras del centro. Qué placer saludarles en este viernes. En Nueva York, miles de futuros apartamentos pausados. Precisamente la alcaldía alerta tras hundimiento en Torre Pfizer, aunque la alcaldía de la ciudad de Nueva York estimula convertir oficinas para aliviar la escasez de vivienda asequible. Las obras son complejas y los controles han aumentado. Y es que precisamente desde el 7 de junio, un obrero detectó probablemente de hundimiento en el proyecto de Pfizer, donde la firma Hensler estima construir unas 1.600 apartamentos de alquiler, de los cuales 25%, 400 se destinarán a viviendas asequibles. La alcaldía ha aumentado precisamente las inspecciones, aclaró Ryan Deegan, portavoz del Departamento de Edificios de Nueva York. Otros tres edificios pausados inspeccionados por el Departamento de Vivienda ordenaron esta semana la paralización parcial de las obras en 750 Third Avenue, tras detectar modificaciones no autorizadas en varias columnas de acero del edificio. La torre de oficinas de 34 plantas construida en la década de 1950 está siendo transformada para albergar aproximadamente a 678 apartamentos, según el estudio argumentado. Argumentó Hessler según el New York Times, y es que el proyecto de 32 plantas ubicado en la 222 de Broadway y se prevé aporte cerca de 800 apartamentos. Las vigas de hormigón del edificio presentaban grietas y fueron reparadas sin notificar debidamente a las autoridades municipales, según el Departamento de Vivienda. Las vigas habían sido recubiertas con acero como solución improvisada, señaló la agencia. Además, en la 77 Water Street, en la ex torre de la oficina de 26 plantas situada en el distrito financiero está siendo transformada en un edificio residencial de 33 plantas con 647 apartamentos, pero los inspectores municipales detectaron problemas de seguridad en dicha obra. Así que hay una serie de problemáticas en Nueva York en el tema de vivienda, en edificios que son muy viejos, que datan de 60, 50 años y en otros casos mucho más. No obstante, estos proyectos suelen requerir importantes obras estructurales de fontanería, mecánica y rediseño. Hablamos de otro tema. Corte de Apelaciones frena política de Trump que elimina audiencias de fianza para inmigrantes. Un fallo restablece la posibilidad de que inmigrantes detenidos en la jurisdicción del Noveno Circuito soliciten ante un juez su libertad bajo fianza. Y es que el fallo fue emitido por el Tribunal de Apelaciones de Estados Unidos para el Noveno Circuito y se originó en una demanda presentada por el Northwest Immigrant Right Proyecto y la Unión Estadounidense por las Libertades Civiles, conocida por sus siglas UCLA. Y es que precisamente durante décadas las personas inmigrantes sometidas a procedimientos de deportación y detenidas por el gobierno habrían tenido por lo general la posibilidad de solicitar ante un juez de migración la liberación bajo fianza. Además, organizaciones latinas lanzan iniciativas para educar y movilizar a votantes de cara a las elecciones del 2026, y que la coalición prevé registrar 250.000 nuevos votantes latinos en Estados Unidos y realizar 3.5 millones de conversaciones puerta a puerta en más de 40 estados, según se dio a conocer a través de este medio. Y es que la coalición está integrada por la Unidos Youth, LULAC, Instituto In Mi Familia en Acción y Latino Victory Foundation. Organizaciones coordinarán por primera vez una estrategia conjunta para contactar directamente a más de 5 millones de votantes latinos y registrar 250.000 nuevos electores. Y finalmente, consumo excesivo del 30 de julio marca el día de sobregiro de la Tierra. Según registros, si la Tierra fuera un barco, nuestro saldo disponible se acabaría este viernes. Tendríamos que pedirle prestado al 1 de agosto y el 30 de julio es la fecha en que se produce el día de sobregiro de la Tierra, el momento del año en la que la demanda de recursos que hace la humanidad sobre la naturaleza supera lo que los ecosistemas globales pueden regenerar. Así que cada año la Global Footprint New World actualiza los cálculos y ha determinado que el ritmo de consumo que tenemos es 73% más alto que lo disponible racionalmente. De la década de 1970, cuando comenzó este cálculo, la tendencia general ha sido que estamos consumiendo más de lo que el planeta puede soportar en un ciclo. Douglas Gámez, en este contacto informativo, compañero, regreso con usted al estudio de Acontecer Informativo de las emisoras del centro, entre Telesul y emisoras del centro. Buenos días.

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0: Las 7:11, 7:11 en Acontecer Informativo, Arnoldo Garay. ¿Qué sucede en Victoria, Arnoldo? Adelante.
1: Hola compañeros, primero en el centro. Voy a la plaza principal, estoy con un amigo, un ex también militar, y queremos platicar acerca del servicio militar obligatorio, que según tengo entendido está en vigencia todavía y que se puede volver a retocar eso para poder que los jóvenes puedan prestar su servicio militar y así ayudar a la patria. Beto, ¿qué opinas vos acerca de eso, del servicio militar obligatorio?
2: Sí, no, yo creo que eso es muy importante porque te voy a decir que cuando estaba el servicio militar obligatorio no había vagancia de jóvenes menores de edad en las calles. O por otro lado, el servicio militar, toda persona como ciudadano está obligado, según la Constitución de la República, a prestar su servicio como ciudadano. Y es una obligación de todo hondureño prestar su servicio militar obligatorio. Por otro lado, yo creo que le ayudarían también a los padres de familia a poder gobernar a sus hijos, porque ya hay padres de familia que ya no pueden tocar a sus hijos porque ya es un problema serio que se mete con la justicia. Entonces, en el servicio militar obligatorio las cosas se hacen, le guste o no le guste, porque ya son las reglas que están establecidas dentro del ejército. Entonces, sería bueno, a mí me gustaría que volviera el servicio militar obligatorio, con todo gusto. Yo en mi opinión, que sí estoy de acuerdo como hondureño y también como ciudadano.
1: Y como padre de familia también, ¿verdad? Y acerca también de eso, la disciplina, hay una formación y que ahora ya no está como antes, ya el servicio militar está más moderno, pues. Más incluso que está profesional, hay más profesionales. Tienen también un sueldo casi considerable, que no era como antes, que era simplemente como una especie de bono.
2: Así es, sí, era un bono, era nada lo que le daban a uno, ¿no? Y ahora, por ejemplo, casi todos las unidades militares tienen sus centros educativos adentro. Y salen profesionales, y el que no se prepara en el ejército es porque no quiere. Y allí hay colegios ahora, ahí hay buenos maestros, hay buenos catedráticos. Entonces está esa oportunidad para que los jóvenes se preparen. Ya que no lo pueden hacer en la civil, como decimos vulgarmente nosotros, pues hombre, yo como padre de familia, si a mí yo tuviera un hijo y me lo llevaron, yo con todo gusto voy allá porque yo sé que mi hijo va a aprender algo así, ¿verdad? Ya no va a andar pagando, ¿verdad?
1: Y que siempre se mantiene en la edad entre 18 y 33 años.
2: Sí, siempre se mantiene, sí. Y como te digo, eso es un excelente. Yo estoy más de seguro que si se hiciera, por ejemplo, una encuesta de los padres de familia, estoy más que seguro que el 100%, el 90% estamos de acuerdo.
1: Sí, porque estamos conscientes que a veces servimos a la patria tal vez como una persona que es maestro, es un buen estudiante, que en realidad sepa que es estudiante, no colegiante, que solo vaya a pasear a los colegios o los centros educativos, y hay otra forma también de cómo servir a la patria, pero eso sería una forma más que disciplinario, más que educativo, para poder servir a la patria, y ahí no solo a la patria, a la familia y a la sociedad entera.
2: Sí, claro, no. Y yo te voy a decir una cosa, que la formación, la disciplina que se trae del ejército, ¿cómo le sirve a uno como adulto cuando uno sale, va a su casa? Cuando uno no es militar, se tira de la cama, tira la ropa por allá y ni siquiera arregla su cama. Allá que la arregle la mamá o lo que sea. Pero cuando uno sale del ejército, sale con esa disciplina que uno arregla su cama. Anda con su ropa bien pulidito, con sus zapatos bien lustraditos. A todo mundo se saluda, se respeta a los mayores de edad. Entonces, estas son cuestiones de que dentro del ejército es una disciplina que se da y que la persona que está en el ejército la aprende y la viene a poner en práctica, y se conoce el que es militar y el que no es militar.
1: Bueno, compañero, pues aquí estuvimos con este amigo, Beto, pues muy cariñosamente le dijimos nosotros Beto Vanega, donde era prestado, aparte de prestar servicio militar en la Academia Francisco Morazán, pues, en la Francisco Morazán. Fue cadete, y mire también la importancia que tiene, y también ha servido acá a nuestro municipio, siendo juez de policía, y, bueno, en diferentes ramas. Así que, compañero, esos son buenos mensajes que él nos ha dado, y lo cual nosotros, pues, como padre de familia también, estamos en el mismo pensar de poder que ese servicio militar, pues, se surja, que vuelva, que se retome, para por la juventud, que vuelva a retomar ese rumbo para el desarrollo de nuestro país, para que la familia nuestra, pues, sirva de algo a estos jóvenes. Bueno, yo regreso con ustedes, compañeros, a Estudios Principales.

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0: 7:24 minutos en Acontecer Informativo, 7:24 minutos en emisoras del centro. Continuamos informando a esta hora a través de las emisoras del centro. El Centro Nutricional San Ibir recibió importante donación por parte de la empresa hondureña de infraestructura y servicios aeroportuaria, la cual consistió en electrodomésticos para garantizar un buen funcionamiento de dicha ONG. El licenciado Naín Jorge, director del Centro Nutricional, le escuchamos a continuación.
1: Muchas gracias por el espacio. Importante resaltar esa importante donación que hoy el Centro de Nutrición Infantil San Ibis está recibiendo. Es una donación bastante grande, incluye lo que es lavadora, refrigeradora, un microondas, un aire acondicionado, una estufa, bueno, las que teníamos ya prácticamente habían dado su vida útil. Y queremos enviar un agradecimiento a la gente de ISA que ha tomado a bien nuestra solicitud. El canal para llegar a ellos ha sido el ingeniero Saúl Díaz, quien es amigo de los gerentes propietarios de esta importante empresa, y hoy se han hecho presente parte del equipo de comunicación para hacer entrega de este donativo de estos electrodomésticos que va a venir a automatizar más los procesos que realizamos día con día en San Ibis.
2: Una dotación importante en todo en el área blanca, licenciado.
1: Es correcto. Bueno, ya nuestra área de lavandería, como mencioné anteriormente, había dado su vida útil. Ya necesitábamos algo nuevo y qué bueno que Dios siempre pone personas en el camino que saben, que conocen de nuestra misión y de nuestro servicio que prestamos a la comunidad. Y hoy ha sido un buen día, pues estamos felices de que vamos a poder tener equipo nuevo y bueno, el personal va a poder hacer en menor tiempo los procesos.
2: ¿Aproximadamente en cuánto anda rondando toda esta compra?
1: Tendría que ver la hoja de donación que ellos nos han dejado, no me ha quedado tiempo ahora para revisar, pero sí sabemos que es un costo bastante alto. Estamos muy felices y muy agradecidos por ese gesto tan bonito que han realizado.

0: Sí,
1: Exactamente.
0: ellos se encargan más del manejo de la infraestructura y servicios de los aeropuertos en Honduras. Entonces, es como su rubro principal ese. Y bueno, que hayan venido parte del equipo de comunicación a conocer nuestra fundación, nuestras instalaciones, nuestros programas, es para nosotros bastante fuerte. Ellos son como las personas que van a llevar el mensaje para quienes han dado el sí para hacer esta importante donación.
1: Pudimos observar que hicieron un recorrido por los principales lugares, los dormitorios, el área de recreación, la cocina, bueno, en sí, por todo el centro.
0: Sí, bueno, eso nos permite que ellos conozcan un poco más cada una de las áreas del edificio, el servicio que prestan y que también se puedan llevar como esa impresión para que puedan hablarlo con sus jefes del trabajo que estamos haciendo y como ampliar más todos sus conocimientos en el tema nutricional que nosotros hacemos aquí.
1: Licenciado, hemos podido ver a lo largo de los últimos años que cada día van llegando a más ONGs, empresas y también con personas que de repente residen en otros lugares.
0: Sí, yo creo que se está haciendo un trabajo bastante grande. El equipo de San Ibis está tocando diversas puertas y qué bueno que estamos teniendo respuestas. Dios es bueno siempre en todo momento y toca los corazones de estas personas y eso nos permite a nosotros poder atender con mayor eficiencia a los niños que llegan a nuestra fundación.
1: Y hablando de ello, ¿cuántos son los que hay actualmente?
0: Actualmente tenemos 13 niños en la fundación. Hay alrededor de 8 madres viviendo aquí, como usted lo pudo ver. Ellas están a tiempo completo y bueno, estamos tratando de encontrar como los recursos y así poder cubrirlo como las necesidades que tenemos acá.
1: Bueno, muchas gracias. Hemos escuchado al licenciado Naín George, él es el director del Centro de Nutrición Infantil San Ives. Hoy una importante donación de electrodomésticos por la empresa EISA. Aquí pues se han desplazado el personal desde la zona central del país hasta acá, Yoro. Lo que les puedo informar, compañeros.

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0: las 7 en la mañana con 37 minutos en Acontecer Informativo, 7:37 minutos. Competencia de ajedrez se llevó a cabo ayer en esta ciudad de Lloro, en el corredor municipal. Mire qué interesante esta actividad. Interesante esta actividad. Vinieron niños a nivel municipal y departamental. Esto fue departamental, esta competencia. Ramón Hernández, quien es el maestro y director prácticamente de este juego, ayer puso en práctica sus conocimientos. Mire qué bonito ahí. Vamos a escuchar este reportaje, la participación de los niños, igual la participación del ingeniero Ramón Hernández, seguidamente también la participación del ingeniero Cristian Ucles. Escuchemos a continuación.
1: Gusto este momento tan propicio con el ajedrez en Lloro, es un momento tan significativo e importante para nosotros. Disculpe, se me vino la perrita, mire qué incómodo. Tenemos el gusto hoy de recibir niños de varias localidades, de las escuelas de todo el departamento. Eso nos motiva y nos hace sentir que Lloro puede ser esa cabecera insignia de lo que es el ajedrez. El ajedrez en este caso solo es un especie de experimento, proyecto para que se sigan suscitando este tipo de eventos en Lloro. Esto motiva a los niños en su sentido académico, mejora su memorización y nos hace estar en el ojo del huracán, como dicen, ¿verdad? Para hacer que Lloro, además de la lluvia de peces, también tenga esta representatividad a nivel nacional, que es el ajedrez. Y todo el departamento está involucrado esta mañana.
2: Hábleme un poco cómo se involucra Ramón en esto del ajedrez, porque para esto veo que hay que tener ahí, hay que estar.
1: No, el ajedrez es para todas las personas. El ajedrez tiene niveles, tiene acceso de iniciado, intermedio, avanzado, maestro, gran maestro de ajedrez. En su caso, en mi caso particular, soy un empírico. No tengo, digamos, que la capacidad académica de ser ajedrecista, sin embargo, me cultivé en el proceso natural de la enseñanza.
2: Pero esa capacidad, porque es que la teoría es buena, pero en la calle es donde se demuestra la realidad.
1: Pero vamos a todo esto, lo que estamos construyendo ahorita es un jardín de toda nuestra juventud para que en el futuro tengamos un campeón nacional de Lloro. A 5 o a 10 años, porque esto lleva proceso, además acabamos de comenzar, esto tiene un año más o menos, a través del licenciado Carlos Díaz y el Centro de Educación Básico Darío Rolando Urbina, nos prestó las instalaciones, el profesor Saúl Antunes también, muy condescendientes con que el ajedrez se aperturara en Lloro, los medios también han estado muy interesados, y eso para nosotros es un plus de mucha alegría y de fascinación por este deporte, porque es un juego que además de ser entretenido y que dispone el tiempo de los niños, aparte del clásico pantallita, a poder tener sus propias resoluciones de análisis, de toma de decisiones, estrategia, juicio de valores, y en este sentido ganar o perder se forma parte de la vida cotidiana de ellos.
2: ¿Y cómo nace esa iniciativa de Ramón Hernández de hablar con los directores de los centros educativos y decir, miren, implementemos esto y lo otro?
1: Ok, licenciado, bueno, yo juego ajedrez desde niño, en el comedor de mi mamá yo conté esta historia ya días, llegaban los muchachos del Drill Lloro, los ingenieros, a través de ellos aprendí a jugar a los 6 años. Luego pasó mucho tiempo y me di cuenta que no habían jugadores. Yo ya tengo 42 años, licenciado, y hasta el sol de hoy no hay un club de ajedrez estable en Lloro. La Universidad Cristiana de Honduras me dio la oportunidad, porque estaba yo pasando unas clases, de formar parte del equipo de ajedrez de la Universidad Cristiana de Honduras, y el año pasado llegué a la final, licenciado. A esa final me motivó, perdí la final y obtuve el tercer lugar, también perdí el segundo, es muy difícil, eso sí tengo que decirle. Sin embargo, esa posición y ese torneo me motivó a quererlo, digamos, compartir, esparcir con los niños de Lloro. La juventud de Lloro merece. Y no solo ellos, también estamos abiertos a todos los jóvenes, adultos, ancianos, niños, en este caso con autismo, vienen a nuestros colectivos de ajedrez y empiezan ellos a tener disposiciones más sanas con respecto a su educación, a su memorización, a su obediencia con sus padres. Y todo eso se conjunta en este montón de equipo que está hoy aquí, todos ellos. Cristian Ucles está haciendo la fuerza para que todo esto se transfiera directamente a la juventud, gracias al alcalde Diana Patricia Urbina, que nos presta este servicio de formar parte de este club de ajedrez, y ahora nos está aperturando la Casa de la Cultura. A partir del día 3 de agosto vamos a estar dando clases a todo tipo de personas en la Casa Casa de la Cultura. Así que me honro mucho con que esté aquí, licenciado. Gracias por este proceso de entrevista y espero continúen cubriendo todo el evento esta mañana.
2: Mensaje a los padres de familia y estudiantes.
1: Invitarlos a que vengan y que compartan, que conozcan este nuevo amigo, es el ajedrez, es un capacitor, un asistente pedagógico para los niños, que les formula capacidad de análisis, como le digo, y entonces invito a todos los padres a que traigan a sus niños y que participen ellos también, acompañando y acuerpando este nuevo proyecto que se llama Ajedrez para la Vida.
2: Bien, muchas gracias a Ramón Hernández, quien es el maestro instructor de ajedrez, un joven muy dinámico, un hombre muy inteligente, hay que decirlo, y estas son las notas que nosotros en emisoras del Centro y Telesur resaltamos. En cámara de Lesman Córdoba, Antonio Hernández, con ustedes al control principal.

0: Radial del Centro y Telesul, hoy se lleva a cabo una importante actividad, es el caso de la competencia de ajedrez hoy. Hoy se va a demostrar el talento y esa capacidad de algunos estudiantes, licenciado. Gusto saludarle, profe. ¿Qué tal?
1: Un gusto, buenos días, un saludo a todos. Sí, estamos en esta actividad muy importante, como lo decía abogado, pero también una actividad muy linda, muy linda. Una oportunidad para los jovencitos que les encanta esta disciplina del ajedrez. Hemos, pues, junto a la alcaldía municipal, ¿verdad?, platicamos con la alcaldesa Diana Urbina, platicamos con el director del centro educativo Darío Urbina Fernández, el profesor Saúl, y la dirección departamental a través de la Coordinación de Educación Física y Deportes. Estamos gestionamos esta actividad para que hoy pudiéramos realizar un torneo departamental de ajedrez. Es un torneo demostrativo. Sí van a haber premios, van a haber algunos reconocimientos, pero nosotros hoy estamos comenzando con este torneo demostrativo para darle vida al ajedrez en nuestro departamento de Yoro y acá en el municipio de Yoro.
0: ¿Participan en esta ocasión entonces estudiantes de los 11 municipios?
1: Mira, fue por invitación, ¿verdad?, donde sí reconocemos los centros educativos que están haciendo esta actividad del ajedrez, que tienen sus grupos de ajedrez. Aquí tenemos centros educativos del Progreso, como el Cheves, por ejemplo, que tiene un grupo, un equipo de ajedrez. Tenemos de Olanchito, de Coyoles Centrales. Estamos esperando otro grupo del Negrito, que no nos han confirmado, pero lo estamos esperando ahora. Y centros educativos de acá de Yoro, el ISCO está participando, la Victory School también está participando acá, el centro educativo Pascual Amaya y por supuesto el centro educativo de Darío Urbina.
0: Excelente, profe, es importante ver hoy estos estudiantes, estos niños concentraditos. Decimos esto porque actualmente los vemos solo pegados a tablet y celular.
1: Bueno, nosotros vemos el interés que ellos tienen. Ellos no solamente tienen interés en un teléfono, ellos tienen otros intereses. Lo que pasa es que nosotros debemos de brindar esos espacios para que ellos puedan participar, para que puedan desarrollar sus habilidades. Y qué mejor que el ajedrez para desarrollar actividades.
0: Mensaje al auditorio de emisoras del Centro y Telesul que le ven.
1: Bueno, que apoyemos los deportes, apoyemos el arte. Ayer aquí en este mismo local hubo una actividad artística y debemos nosotros de apoyar, porque eso es beneficio, crecimiento para nuestra juventud, para nuestros niños, niñas, jóvenes, nuestros estudiantes y para la población en general.
0: El ingeniero Cristian Uclés para Acontecer Informativo de emisoras del Centro y Telesul.

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0: minutos en Acontecer Informativo. Walter Gómez, ¿qué sucede en Olanchito, Walter? Adelante.
1: Hoy se ha conocido especialmente qué empresa va a construir el puente sobre el río Juan, un proyecto muy visionario, don Carlos.
2: A nuestros alcaldes, gracias a nuestros alcaldes, la empresa, el equipo que nos ha acompañado, pero en especial, calurosamente, a nuestro ministro, Aníbal Herrera, que hoy está diciendo presente.
1: Usted habló mucho en campaña política de este proyecto y hoy el proyecto es una realidad porque ya hay una licitación y si hay una licitación es que hay el dinero necesario para que se construya.
2: Sí,
1: Este proyecto ha sido un proyecto que muchos lo manejaron como campaña política para llegar al poder. Cuando llegaron al poder se olvidaron, pero hoy en su gobierno pues se está diciendo presente a uno de los puentes, el segundo más grande de Honduras, que se estaría construyendo y va a ser en Arenal. Carlos Romero, un hombre de palabra que siempre cumple lo que promete, un eslogan de campaña y hoy se ratifica. ¿Hay más proyectos, Carlos, para el municipio?
2: Sí, el todo el equipo de gobierno vamos a transformar el departamento de Yoro, vamos a transformar la
3: ciudad. Es lo que nos pedimos. Una cancha sintética, estamos con varios proyectos y municipalmente también estamos trabajando.
1: Respaldo total de los diputados, Carlos, y del presidente ha sido importante.
3: Sí, claro, en unidad, estamos todos, como digo, unidos trabajando.
1: Muchas gracias, Carlos Romero, es el alcalde municipal del municipio del Arenal, hablando sobre lo que tiene que ver este importante proyecto sobre el río Aguán, que por cierto ya se ha conocido la empresa que ha ganado la licitación y por supuesto lo que se viene en la construcción de este importante proyecto. Con este informe, retornamos al control principal.
0: Las 7 en la mañana con 53 minutos en Acontecer Informativo. Vamos a escuchar a la licenciada Carmen Pérez sobre la participación de 10 jóvenes del Instituto Despertar Lloreño en Olimpiadas de Física. Escuchemos a continuación a través de Acontecer Informativo y Telesur.
4: Sí, muy bien, buenos días a todas las personas que nos escuchan y nos ven en las diversas partes de Honduras y del mundo también, Anita. Gracias por la oportunidad. Sí, estamos representando hoy instituciones educativas Despertar Lloreño. Andamos 10 jóvenes en la 10ª Olimpiada de Física. Es la primera ronda a nivel departamental. Estos jóvenes son personas que les gusta mucho el conocimiento en la rama de la física, que no es tan fácil, tiene que tener un talento y tiene que tener conocimiento y tiene que gustarle, ¿verdad? Y hoy pues estamos muy bien representados aquí, ahorita estamos esperando las evaluaciones para, ya están ellos en el proceso, ya están haciendo sus pruebas y esperamos obtener los mejores resultados como cada año.
5: ¿Cómo ha sido el acompañamiento de ustedes como docentes en el aprendizaje, en el desarrollo de los ejercicios para que los jóvenes hoy estuvieran presentes aquí?
4: Ha habido bastante apoyo. Tenemos los maestros del área de naturales y matemáticas que han estado apoyándonos con las tutorías en el centro educativo. De igual forma también la dirección departamental ha proporcionado tutorías virtuales a través de conferencias con ellos. Y pues ha sido un apoyo 100% y esperamos que los resultados sean óptimos también, tomando en cuenta que los hipotes tienen que hacer sacrificio porque además de sus clases tienen que recibir las tutorías. Igual sacrificio los maestros para con horas extras para poder llevar a cabo esta labor, pero estamos satisfechos por los resultados.
5: Maestra, el año pasado también hubieron jóvenes que participaron. ¿Son los mismos o son esta es otra etapa ya?
4: Hay algunos que participaron el año pasado, pero ya este año están en otro nivel. Y es de hacer notar que el año pasado fueron en nuestra institución las Olimpiadas, hasta todas las rondas, desde el municipal hasta las rondas departamentales, y de nuestra institución también salieron dos jóvenes alumnas para participar en las nacionales. Y yo pienso que debemos apoyar ese tipo de eventos para que nuestros jóvenes pues se adelanten, conozcan y aprendan más acerca de las diversas áreas de conocimiento.
5: Se les ha brindado todo a ellos en cuanto al aprendizaje, ya que lo mencionaba maestra, pero vamos a lo que viene, a la siguiente fase, cómo se va a seguir preparando los jóvenes.
4: Estamos esperando los resultados de ahorita y para seguir apoyando a los jóvenes con los maestros del área que son muy anuentes para colaborar con ellos en la enseñanza, en las tutorías y pues estamos 100% comprometidos en este proceso.
5: Ya en otro tema, pero siempre en el Instituto Despertar Yoreño, ¿cómo han estado en el desarrollo de las actividades durante este año 2026?
4: Hemos estado muy activos. La verdad que nos hemos involucrado principalmente en las actividades del municipio. Hemos participado en diversos eventos con nuestros cuadros, eventos culturales sobre todo que se nos ha requerido y también en el área de matemáticas, en dibujo, danza folclórica, danza caribana, y seguimos. Ahora nos estamos preparando para lo de las fiestas patrias que ya se aproxima y hemos estado muy activos ahorita en nuestra feria que todavía no ha finalizado y estamos alegres y nos gusta participar.
5: Muchas gracias. Hemos escuchado a la licenciada Carmen Pérez y es la directora del Instituto Despertar Yoreño. 10 jóvenes son los que andan participando acá en la Olimpiada de Física Elemental en el Instituto Santa Cruz del Oro.

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0: estimados oyentes del programa Restaurando Vidas, les saludo a todos y a todas en el nombre glorioso del Señor Jesús. Espero que estén bien para que disfrutemos de la bendición que el Señor nos va a regalar el día de hoy. Así que, hermanos, todos dispuestos a disfrutar de la bendición que el Señor nos va a regalar. Vamos a escuchar una alabanza de los Heraldos del Rey a continuación.
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Bueno, continuamos con el espacio de Restaurando Vida. Recuerda que está habilitado el 98-65-41-53 para que usted me llame y pueda solicitar su alabanza preferida. Si la tenemos, con mucho gusto la vamos a complacer. Vamos a pedirle a nuestra operadora que busque una alabanza de aquellos ajenos para insertarla en el programa Restaurando Vidas. Hacerles.

0: marcha victoriosa de hacerles Ascanio.
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Pues bueno, continuamos con este, con el espacio de Restaurando Vidas, gloria al Señor. La hermana Tunina me llamó para solicitarme una alabanza, pero no la pude escribir, hermano. Gloria al Señor. Y no la pude escribir la alabanza porque me llamó, así está llamando otra persona. Gloria al Señor. Pero vamos a, me llamó de Quesalapa, Marina Reyes, para pedirme la alabanza Esperando a Cristo. Pero me vuelve a llamar a Mara Tulina para anotar la alabanza. Vamos a escuchar esta alabanza Esperando a Cristo a continuación.

Bueno, hermano, continuamos con el espacio de Restaurando Vidas. La hermana Leti de la Tejera me llamó para solicitarme la alabanza Corona Incorruptible. Yo quiero esta alabanza para complacer a la hermana Leti, que me llamó de la Tejera de Vino. Bueno, vamos a escuchar esta alabanza a continuación. Llámame para ponerle su alabanza.

programa Restaurando Vidas. Tengo dos peticiones, pero solo tengo tiempo para una alabanza, porque ya se me fue el tiempo. La hermana Lacenia Ramos me llamó para solicitarme el fin del mundo. Y la hermana Miriam Mejía me llamó para solicitarme Con Rumbo al Cielo. Solo vamos a poner Con Rumbo al Cielo, porque ya no tengo tiempo. Con Rumbo al Cielo a continuación.

la meditación de la palabra del Señor. Vamos a mirar la palabra del Señor bajo el tema andar en tinieblas. Andar en tinieblas. Se titula el mensaje de hoy. Busquen el libro de Isaías 59:9-10. Gloria al Señor. Leemos la palabra en el nombre que es sobre de todo nombre. En el nombre del Señor Jesús nos dice la palabra del Señor de la siguiente manera. Por eso se alejó de nosotros la justicia y no nos alcanzó la rectitud. Esperamos luz y aquí tinieblas. Resplandores, andamos en oscuridad. Palpamos la pared como ciegos y andamos a tientas como sin ojos. Tropezamos al mediodía como de noche. Estamos en lugares oscuros como muertos. Gloria al Señor. Mire, estimado oyente, qué terrible, ¿verdad? Qué terrible estar sin Dios. Qué terrible es vivir sin Dios. Y habiendo la gran oportunidad de aceptar a Cristo, para que cuando Él venga, no tengamos de qué avergonzarnos, porque el Señor ya nos ha perdonado nuestras iniquidades. Pero que los hombres, las gentes, se complacen en pecar y no le piden perdón al Señor, arrepintiéndose de verdad, para que en el día del juicio resultemos para vida eterna y no para condenación perpetua. Qué triste, hermanos, es andar en tinieblas, ¿verdad? Gloria al Señor. Isaías 59:9 nos dice la palabra del Señor. Por esto se alejó de nosotros la justicia. El Señor se alejó de nosotros y no nos alcanzó la rectitud. Esperamos la luz y he aquí tinieblas. El que no anda en luz tiene que andar en tinieblas. Gloria al Señor. Andamos en oscuridad. Palpamos la pared como ciegos. Y andamos en tinieblas como sin ojos. Tropezamos al mediodía como de noche. Estamos en lugares oscuros como muertos. Gloria al Señor. Qué tremendo es, hermanos, vivir sin Dios. Esto es lo más terrible, vivir sin Dios. Porque el Señor nos ha dicho en su santa palabra, el que crea en Jesús, en el Hijo, no andará en tinieblas. Porque andan en tinieblas la gente que no han aceptado a Cristo, en todo cosa tropiezan. Gloria al Señor. Pero que mientras vivimos, estimado oyente, está abierta la puerta que es Cristo para que entremos todos. Solo en Cristo encontramos el perdón de los pecados. Solamente en el Señor Jesús hay vida eterna. Solo en Cristo encontramos la salvación. Por eso es tiempo todavía de buscar a Dios. Refugio, el refugio solamente en Cristo Jesús se encuentra, aceptándole y bautizándose en su santísimo nombre para el perdón de los pecados.
Vamos a seguir mirando la palabra del Señor en el libro de San Mateo 6, 22 y 23. Gloria al Señor. Nos dice la palabra del Señor: la lámpara del cuerpo es el ojo. Gloria al Señor. Un hombre o una persona que no tenga ojos anda en oscuras toda la vida, todo el tiempo. Por eso nos dice la palabra del Señor en San Mateo 6, 22. La lámpara del cuerpo es el ojo. Así que si tu ojo es bueno, todo tu cuerpo está lleno de luz, ¿verdad? Si el ojo de la persona es bueno, o son buenos, todo el tiempo camina en luz. Pero si tu ojo es malo, es maligno, todo tu cuerpo está en tinieblas. Así que si la luz que hay en ti es tinieblas, ¿cuánto cuántas no serán las mismas tinieblas? Gloria al Señor. Así que para que andemos en luz, todos tenemos que aceptar al Señor Jesús y bautizarnos en su santísimo nombre. Porque no, el que no acepta la palabra del Señor en su corazón anda en oscuridad. Desconoce la palabra del Señor y anda en tinieblas haciendo el mal. Gloria al Señor. Por eso yo le invito a usted, sí, a usted que me está oyendo, acepte al Señor, hombre. Acepte al Señor, porque solo en Cristo hay vida eterna. Solo aceptando al Señor y bautizándose en su santísimo nombre se encuentra la paz. Se abren los ojos espirituales para conocer el bien y el mal, y conocer el camino. El camino sabemos todos que es Cristo Jesús, porque Él dijo: yo soy el camino, la verdad y la vida, y nadie viene al Padre sino por mí. Gloria al Señor. El mismo Jesús dijo: yo soy el camino, la verdad y la vida, nadie viene al Padre sino por mí. San Juan 3:16. Qué precioso nos habla la palabra del Señor, estimados oyentes. Vamos a mirar la palabra del Señor en San Mateo 15:12. Gloria al Señor. Mateo 15:12 nos dice: entonces acercándose sus discípulos le dijeron: ¿sabes que los fariseos se ofendieron cuando oyeron esta palabra? Los fariseos se ofendían cuando oían la palabra del Señor. Nos dice el versículo 12: entonces acercándose sus discípulos le dijeron: ¿sabes que los fariseos se ofendieron cuando oyeron esta palabra? Pero respondiendo, él dijo: toda palabra que no plantó mi Padre será gloria al Señor. Pero respondiendo, él dijo: toda palabra que no plantó mi Padre Celestial será desarraigada. Toda palabra que no sembró mi Padre Celestial será desarraigada. No tiene ningún valor, ¿verdad? Gloria, gloria, gloria a Cristo Jesús. Dejadlos, les dijo, dejadlos, son ciegos. Guías de ciegos,
Y si el ciego guía al ciego, ambos caerán en el hoyo. Si un ciego guía a otro ciego, ambos caen en el hoyo, ¿verdad? O tropiezan en cualquier cosa. Por eso, las personas que no han aceptado a Cristo, o los que ya aceptaron a Cristo, pero predican la palabra no como está escrita, no pueden predicarla. Gloria al Señor. Porque son ciegos igual a los demás. La luz del Evangelio no les ha resplandecido. La luz del Evangelio les resplandecerá cuando acepten al Señor de corazón y que se bauticen en su santísimo nombre. ¿Por qué les digo que hay que bautizarse en el nombre de Jesús? Porque este mandamiento fue dado a los apóstoles. Y los apóstoles lo cumplieron tal como el Señor se lo dijo. Los apóstoles entendieron lo que el Señor les quería decir, que fueran a bautizar en el nombre del Padre, del Hijo y del Espíritu Santo. No les dijo en los nombres porque no son tres, sino en el nombre. El Padre tiene un nombre, el Hijo el mismo y el Espíritu el mismo, porque Dios es uno, no son tres. Gloria al Señor. Jesús es Dios manifestado en carne, estimado oyente. Dios se manifestó en carne para venir a la tierra a predicarnos la palabra del Señor. Por eso Él se manifestó en carne, vino en carne el Señor. No envió a otro, sino que Él mismo vino. Se manifestó en carne, dice la palabra del Señor. Primera de Timoteo 3:16, e indiscutiblemente grande es el misterio de la piedad. Dios fue manifestado en carne. Él mismo vino a predicarnos la salvación, a predicarnos el Evangelio, para que todos creyésemos por medio de Él. Gloria al Señor. Vamos a mirar Mateo 15:12. Gloria al Señor. San Mateo 15:12. Ya lo leímos, ¿eh? Dice, entonces, acercándose a sus discípulos, le dijeron, ¿sabes que los fariseos se ofendieron cuando oyeron esta palabra? Pero respondiendo, él les dijo, toda palabra que no plantó mi Padre Celestial será desarraigada. Gloria al Señor. Dejadlos, son ciegos, guías de ciegos. Y si un ciego guía a otro ciego, ambos caen en el hoyo. Esto quiere decir que un predicador que no haya entrado por la puerta, que es Cristo Jesús, no puede predicar la palabra del Señor. Sí puede, pero no debe. Gloria al Señor. Por eso debemos de ceñirnos a lo que nos dice la palabra bendita del Señor. Gloria al Señor. Qué precioso nos habla la palabra del Señor, ¿verdad? Vamos a seguir mirando la palabra del Señor. Segunda de Corintios 4:3. Segunda de Corintios 4:3. Nos dice la palabra del Señor. Pero si nuestro evangelio está encubierto entre los que se pierden, que está encubierto. En los que se pierden está encubierto. En los cuales el Dios de este siglo cegó el entendimiento de los incrédulos
el diablo cegó el entendimiento de los incrédulos para que no le resplandezca la luz. Por eso muchos no pueden entender la palabra del Señor, porque no les ha sido dado, no les ha resplandecido la luz del Evangelio. Porque nos dice el versículo 4, los cuales el Dios de este siglo cegó el entendimiento de los incrédulos para que no le resplandezca la luz del Evangelio de la gloria de Cristo, el cual es la imagen de Dios. Aleluya. Qué precioso nos habla la palabra del Señor. Por eso, estimado oyente, si usted entiende la palabra del Señor, acepte a Cristo Jesús como su único y suficiente Salvador. Porque vendrá el tiempo cuando el Señor va a venir a pedirlos cuenta, a ver qué hemos hecho por Él, a ver si hemos predicado su palabra como Él mandó, que dice la palabra del Señor, ir por todo el mundo, predicar el Evangelio a toda criatura. El que creyere y fuere bautizado será salvo. Pero ¿cómo tiene que ser bautizada la persona? En el nombre del Padre, del Hijo y del Espíritu Santo, que es Jesús. No les dijo el Señor que fueran a bautizar en los nombres, porque no son tres, sino que les dijo que fueran a bautizar en el nombre del Padre, del Hijo y del Espíritu Santo, que es Jesús. Por eso ellos entendieron lo que el Señor les dijo. Por eso ellos, cuando fueron a predicar la palabra del Señor, y todos los que creían en el nombre de Jesús, eran bautizados en el nombre de Jesucristo para el perdón de los pecados. La Biblia está saturada de textos bíblicos cuando los apóstoles cumplieron el mandamiento de Mateo 28:19. Fueron a bautizar en el nombre de Jesús, porque este es el nombre del Padre, del Hijo y del Espíritu Santo. Gloria al Señor. No les dijo el Señor, vayan a bautizar en los nombres, en los nombres del Padre, del Hijo y del Espíritu Santo. No, en el nombre les dijo el Señor, porque Dios es uno. Vayan a bautizar en el nombre del Padre, del Hijo y del Espíritu Santo, que es Jesús. Por eso, cuando los apóstoles fueron a bautizar, bautizaban invocando el nombre de Jesús, porque este nombre es sobre de todo nombre, y que a este nombre tiene que doblarse toda rodilla de los que están en el cielo. Oiga bien, en el cielo, en la tierra y debajo de la tierra, y que toda lengua confiese que Jesús es el Señor, para la gloria del Dios Padre, para gloria del Espíritu. El Espíritu Santo es Dios, hermano. El Espíritu Santo es el Dios verdadero. Y el Hijo es la carne, la humanidad de Dios. El Hijo es la carne, la humanidad de Dios, para habitar allí el Santo Espíritu de Dios. Dios es Espíritu, dice la palabra del Señor. Y los que le adoran, es necesario que le adoren en espíritu y en verdad. Dios es Espíritu. Pero que este Espíritu tomó un cuerpo humano para venir a habitar entre los hombres y predicarnos el Evangelio a la humanidad. Porque si Él no hubiera tomado un cuerpo humano, no podía predicar. Solo se oía la palabra por el aire, pero no íbamos a ver a nadie.
pero Dios se manifestó en carne y vino en forma de hombre a este mundo a predicarnos el Evangelio. Por eso, hermanos, el que crea en Cristo Jesús y se bautice en su santísimo nombre será salvo. Pero los desobedientes, los que no quieran aceptarle y bautizarse, van a tener problemas en el día de juicio. Pero Dios tenga misericordia de nosotros. Aleluya. Aleluya. Gloria al Señor. Vamos a mirar la palabra del Señor en Efesios 4:17. Dice la palabra del Señor: esto pues digo y requiero en el Señor, que ya no andéis como los otros gentiles, que andan en la vanidad de su mente, teniendo el entendimiento entenebrecido, ajeno de la vida de Dios, por la ignorancia que en ellos hay, por la dureza de su corazón. Gloria al Señor, por la dureza de su corazón, los cuales después que perdieron toda sensibilidad, se entregaron a la lascivia para cometer con avidez toda clase de impureza. Mas vosotros no habéis aprendido así de Cristo. Cristo nos habla en su palabra que debemos de aceptarle y que haya un cambio en nuestra vida. Pero si aceptamos al Señor y en la vida no ha habido un cambio, nada hemos hecho. El cambio debe de ser cambiar de actitud para no pecar, obedecer esta santa palabra y bautizarse en su santísimo nombre para el perdón de los pecados. Nos dice el versículo 20: mas vosotros no habéis aprendido así de Cristo. Si en verdad le habéis y le habéis sido por él enseñados, conforme a la verdad que está en Jesús. Gloria al Señor. Qué precioso nos habla la palabra. Nos dice el versículo 22. Aleluya. En cuanto a la pasada manera de vivir, oiga lo que dice. En cuanto a la pasada manera de vivir, despojémonos del viejo hombre que está viciado conforme a los deseos engañosos. El cuerpo está viciado, hermanos, a hacer el pecado. Pero cuando aceptamos a Cristo, debemos de ponernos un freno, una rienda. Esa rienda solo nos guíe para Cristo Jesús. Aleluya. Nos dice el versículo 22, Efesios 4:22. En cuanto a la pasada manera de vivir, despojémonos del viejo hombre que está viciado conforme a los deseos engañosos, y renovaos en el espíritu de vuestra mente, y vestidos del nuevo hombre, creado según Dios en la justicia, santidad y la verdad. Gloria al Señor. Debe de haber un cambio en nuestras vidas, estimado oyente. Dejar de hacer lo malo y tratar de hacer lo bueno. Orarle al Señor que nos aparte de todo mal, que nos proteja, que nos bendiga. Pero entre todo lo que el hombre tiene que hacer es bautizarse en su santísimo nombre. ¿Para qué? Para el perdón de los pecados. Dice la palabra del Señor: y en ningún otro hay salvación, porque no hay otro nombre dado a los hombres en que podamos ser salvos, solamente invocando el nombre de Jesucristo se obtiene el perdón de pecados. Y por supuesto que hay que bautizarse en el nombre de Jesús. La Biblia está saturada de textos donde los apóstoles bautizaban en el nombre de Jesús.
y ellos fueron los que recibieron el mandato de ir a bautizar. Pero no quieren bautizarse como bautizaban los apóstoles, sino como ellos quieren. Gloria al Señor. A los que se les dio el mandamiento, lo obedecieron bautizando en el nombre. Y a los que no les dio el mandamiento, dicen que ellos están haciendo bien. Que ellos están haciendo, bautizando bien. Y los apóstoles que recibieron la orden de ir a bautizar, lo hicieron bautizando en el nombre de Jesús. Para ellos, nada están haciendo los apóstoles. Nada hicieron. Lo que ellos están haciendo sí está bien, ¿verdad? No, estimado oyente. Los apóstoles fueron llenos del Espíritu Santo y les abrió el entendimiento para que entendieran todo. Por eso cuando ellos recibieron la orden de ir a predicar y a bautizar a los que creían, lo hacían en el nombre de Jesús. Recuerde que no se encuentra otro bautismo, solamente en el nombre de Jesús, como lo realizaron los apóstoles. Gloria al Señor. Así que, estimados oyentes, gracias al Señor porque hemos meditado en la palabra del Señor. Espero que haya entendido esta palabra. Que Dios les bendiga, Dios les guarde y hasta el próximo de nuestra audición. Muy buenos días.

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Así es, amigos y amigas, muy buenos días, muy buenos días. Bienvenidos al enganche musical de la 89.7 FM. En una ocasión más, interactuando con ustedes y disfrutando con ustedes el día de hoy. Andamos un poco roncas, ¿no? Bueno. Las condiciones climatológicas de la tarde-noche de ayer no fueron muy buenas. Sí, lo sé, estoy un poco ronca, así que pido mil disculpas. Aún así, estamos aquí a través del enganche musical del 89.7. Agradecer a todos los que están conectados, conectadas con la más completa cadena radial del centro. Escuchábamos a la banda gorda junto a Peña Suazo con Palos que sufren. Y también escuchábamos a Oliver Tree con Bounce en 89.7 FM. Recuerden, línea telefónica habilitada en los estudios de la cadena radial del centro, 9684-7780. Para que usted pueda ir solicitando su música, también reportando su sintonía y realizar sus peticiones musicales, que desde luego yo voy a estar complaciéndoles a todos ustedes. Para que, por supuesto, continúen activados, continúen enganchados con la cadena radial del centro. Hoy por fin puedo decir que es viernes, antesala del... Así es, antesala del fin de semana. Y por supuesto, ya saben quién les habla. Su amiga personal, claro que sí. Su servidora, primeramente, Solange Reaños. Desde la CRC. Raza, hoy definitivamente, además de que estamos un poco roncas, hoy no es el día en donde tenemos nuestras pilas al 100, ¿saben? O sea, si me explico. Pasa que, bueno, en las horas de tarde-noche del día de ayer, estuvimos pues trabajando en lo que es un poquito sobre el contenido que se estuvo realizando con de acorde al concierto que se dio a cabo ayer de Capaz de la Sierra. Las expectativas creo que han sido superadas. El público disfrutó, bailó, vivió en su momento el frenetismo y la locura de... Por supuesto, de la presentación de Capaz de la Sierra. Hubo momentos cómicos también. Me encantó que hubo momentos muy, muy cómicos. Momentos que, pues, de risa, ¿no? Cosas que se van de la mano en ocasiones. Pero lo importante es que se vivió la experiencia. Y eso es bueno. Entonces, a su servidora le tocó estar ahí el día de ayer. Entonces, a lo mejor, si me notan un poco disociada o un poco apagada el día de hoy, es por el desvelo, ¿eh? Así que mil disculpas, aún así, estamos a través del enganche musical del 89.7. 9684-7780. Comuníquense a la plataforma telefónica para solicitar su música a través de las emisoras del centro. Y para calentar motores, vamos a escuchar a Luar La L junto al Conejo Malo con 100 millones. 9 de la mañana, 20 minutos en la 89.7 FM. El enganche musical comienza

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9:32 del 89.7. Escuchábamos a The Weeknd con Sacrifice. Y también escuchábamos a Anuel AA con McGregor en la 89.7, el enganche de la CRC. 9684-7780, línea telefónica habilitada en los estudios de las emisoras del centro, para que usted reporte su sintonía, solicite su música y realice sus saludos a través del 89.7. ¿Lo ven? O sea, el desvelo me tiene hasta hablando. Ay, no, definitivamente. Continuamos con más música. Vamos a ir por acá, vamos leyendo los mensajes de la plataforma telefónica. Hola Colocha, buen día, saludos, la escucho desde el Coco. Complázcame con la canción Mis

segunda vida del grupo Limón o Banda Limón. Me llamo Elizabeth, saludo, buen día, gracias Elisa, gracias por estar conectada con la 89.7. Saludos a usted y a todos los fieles oyentes por allá en el sector del Coco Tulanguare. Muchísimas gracias por estar conectados con nosotros a través de la 89.7, es un placer, desde luego que sí. 96 84 77 80, amigos y amigas, sigo recomendándoles, por supuesto invitándoles, que si usted busca lo mejor en accesorios para su celular, que visite Chinocel. 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Nueve con 34 minutos en 89.7. Vamos a continuar con más a través de la cadena radial del centro. Vamos a escuchar esto de David Guetta junto a Oliver Tree con Here We Go Again en 89.7. Recuerden, 96 84 77 80.

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1: Continuamos esta hora de la mañana, continuamos a través del enganche musical de la 89.7 FM, cuando ya puntualizamos las 10 de la mañana en punto en la cadena radial del centro en esta antesala del fin de semana. Escuchamos a Toño Rosario con Enamorado Solo en la CRC. Recuerden que la línea telefónica continúa habilitada al 96 84 77 80. La línea telefónica siempre está a disposición de todos ustedes para que puedan solicitar su música, también realizar sus saludos y reportar su sintonía. Recuerden que estamos en vivo a través de la www.rcrcyorohn.com y a través de la app oficial TuneIn Radio. Recuerden que también por supuesto estamos desde nuestra frecuencia radial autorizada 897. Repito, 96 84 77 80. La línea telefónica siempre a disposición de todos ustedes, nuestros fieles oyentes, esperando que le estén pasando muy bien, que le estén pasando rico esta mañana de viernes, antesala del fin de semana. 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Continuamos con más música en la 89.7 FM. Vamos a escuchar a la nena de Medellín, Karol G, con Si Antes Te Hubiera Conocido. 10 de la mañana, 2 minutos.

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10 de la mañana con 14 minutos en 89.7, el enganche musical. Escuchamos a Alahazá a esta hora de la mañana con Te Supera en 89.7 FM. Recuerden, 96 84 77 80, línea telefónica habilitada en la 89.7 para que usted se comunique con nosotros. Bueno, tenemos un anuncio de carácter social por acá, y es que se me ha entregado aquí un tarjetero de cuero, tipo como de material de cuero, ¿no? Color negro, con, por supuesto, portando tarjetas e identidad, de hecho también licencia de conducir, a nombre de Alejandra Marisol Vanega Vanegas. Si en algún dado caso alguien es cercano a ella, o de hecho también ella misma nos está escuchando, por supuesto, puede venir a reclamar su tarjetero. Aquí están todas sus tarjetas, están, de hecho, su identidad, su DNI y su licencia de conducir. La puede venir a reclamar aquí a instalaciones de la cadena radial del centro. Hago el llamado de nuevo, ¿verdad? Si alguien conoce, en resumidas cuentas, a Alejandra Marisol Vanegas Vanegas, si la conocen, por favor, pueden comentarles que su tarjetero que ella extravió está en la cadena radial del centro, en la ciudad de Lloro Lloro. Con todo gusto se lo vamos a entregar. Es un tarjetero color negro y porta pues sus tarjetas de diferentes instituciones bancarias y también su DNI. Así que si la conocen o ella misma nos está escuchando esta mañana, puede venir a reclamar su tarjetero a la 89.7 FM esta mañana. Agradeciendo siempre su fiel sintonía a todos ustedes, amigos y amigas. 96 84 77 80, pueden continuar solicitando su música. Gracias a quienes nos escuchan a través de la www.rcrcyorohn.com, la plataforma web de las emisoras del centro. Vamos a escuchar al gran Wolfine con Bella. 10 de la mañana, 16 minutos.

10 de la mañana con 20 minutos en 89.7 Wolfine con Bella. Amigos y amigas, continuamos a través de la 89.7. Bueno, haciendo una aclaración, por supuesto, con de acorde al monedero que se encontró, que se hizo llegar aquí a las emisoras del centro, fue encontrado en el trayecto a cercanías de las instalaciones de la Texaco, aquí en la ciudad de Yoro. Entonces, por cualquier información, por cualquier cuestionamiento, pregunta, por supuesto, el tarjetero está en instalaciones de la cadena radial del centro. Si alguien conoce a Alejandra Vanegas, por supuesto, o ella misma nos está escuchando, puede venir a reclamar su tarjetero sin ningún problema a las emisoras del centro. Bueno, ahora sí, una vez hecha la aclaración, continuamos con más música en esta antesala del fin de semana. Vamos a escuchar a el camarón de la bachata, Elvis Martínez, con Maestra, 96 84 77 80. Gracias a todos los que nos escuchan esta mañana conectados con la más completa, la 89.7 FM.

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1: Continuamos a través de las emisoras del centro. Escuchamos a Elvis Martínez con Maestra en la 89.7 FM. Amigos y amigas, continuamos con más. 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Continuamos con más música esta mañana en las emisoras del centro, complaciendo a los fieles oyentes. Chuy Montana con Perdón Mamá, 10:26.

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1: 10:57 en 89.7. Escuchamos a Los Ángeles Azules con El Listón de tu Pelo a esta hora de la mañana a través del enganche musical de la 89.7 FM. Recuerden que la línea telefónica sigue habilitada al 9684-7780 para continuar disfrutando de nuestra programación. Agradecer a quienes nos escuchan a través de la web www.rcrcyorohn.com y a través de la app oficial TuneIn Radio. Por ambas plataformas nos escuchan en tiempo real y en cualquier parte del mundo vía internet en todos sus dispositivos móviles. 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Así que continuamos con más música a través de la 89.7, pero tengo que irme a una pausa comercial. Luego retorno con más para ustedes en el enganche musical.

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0: Así es, amigos y amigas, a través de la 89.7 FM escuchamos al icónico rey del pop, Michael Jackson, con The Way You Make Me Feel en 89.7 FM. The Way You Make Me Feel. Increíble, me encanta. Me encanta, me encanta The Way You Make Me Feel. Y me encanta, bueno, todos los que me conocen, ¿verdad? Saben perfectamente que yo soy Moonwalker, ¿verdad? Yo soy súper fan de Michael Jackson. Considerada la fan número uno. Si a Michael Jackson le quedan todo el resto del mundo, solo haters, y solo hay una fan, esa fan soy yo. Definitivamente. Me encanta todo el álbum Bad, al que pertenece esta canción, ¿verdad? Increíble. Todo el catálogo musical me gusta. Yo soy fan número uno. Las personas que me conocen muy bien, que me conocen muy bien y que son como que ya personales míos, conocidos o así, amigos personales de los pocos, saben perfectamente que soy súper fan. Este año salió la biopic, que por cierto rompió esquemas, la película biográfica de un artista más taquillera de este tiempo, ¿verdad? Por supuesto, después de Bohemian Rhapsody de Freddie Mercury, que salió hace unos años atrás, ¿verdad? Que también había roto esquemas, y fue una de las películas que se trataba, ¿no? Una película biográfica de un artista ya fallecido, que fue muy, muy taquillera, ¿no? Pues en esta ocasión le tocó a rey del pop, ¿verdad? A mi poderosísimo Michael Jackson, definitivamente. Una película que estuve esperando, ¿qué? Más de 10 años, para que al final nos dijeran que iba a haber una segunda parte. Increíble. Bueno, pero desde ya, que se sepa que no me enojo, ¿verdad? Desde ya estoy esperando la otra biopic. Sí, sí. La primera se llamó Michael. Miren qué increíble. La segunda se va a llamar The King of Pop. Increíble, me encanta. Continuamos con más en la 89.7, el enganche de la CRC. Recuerden, 9684-7780, línea telefónica habilitada en la CRC para que usted continúe reportando su sintonía. También recuerden que estamos en vivo a través de la www.rcrcyorohn.com y a través de la app oficial TuneIn Radio. Por ambas plataformas nos escuchan en tiempo real en cualquier parte del mundo vía internet en todos sus dispositivos móviles. Bueno, hablando de clásicos, ¿verdad? ¿Por qué no escuchar un clásico de clásicos? Vamos a escuchar a Kiss. ¿Ustedes se acuerdan del grupo Kiss? Tan icónicos como siempre. Increíble. Súper fan también. Yo soy fan de toda esta música así retro, de música muy... Creo que gran parte de mi reproductor musical, o sea, que todos tenemos en nuestros dispositivos móviles, ¿verdad? Tenemos como cierto gusto, ¿verdad? Bueno, pueden usar cualquier reproductor, ya sea YouTube o descargar música o qué sé yo. Yo uso Spotify. Y en mi Spotify, literal, solo música así retro. Música retro, o sea, y música en inglés. No sé por qué, pero tengo más atracción. Vean qué contrariedad, ¿verdad? Yo me dedico a trabajar prácticamente con música así más movida, música muy tropical, muy latina. Me encanta. Eso no quiere decir que no me guste, pero no es el tipo de música que yo escucho cuando estoy a solas. Si me comprenden, ¿verdad? No es el tipo de música que yo escucho cuando estoy, qué sé yo, en mi casa, tranquila, en mi cuarto, qué sé yo. Creo que todos tenemos gustos musicales, ¿verdad? Para cualquier ocasión. En el trabajo tengo que ser todo un revoltijo, variado, ¿verdad? Ya a nivel personal es otro tipo de música. Ustedes se sorprenderían, definitivamente. 11:16 minutos. Grupo Kiss con I Was Made for Loving You en 89.7.
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11 con 24 minutos en 89.7. Escuchamos a Kiss con I Was Made for Loving You. Y también escuchamos a Soda Stereo con De Música Ligera en la 89.7 FM, en Enganche Musical, amigos y amigas. 96 84 77 80, línea telefónica habilitada cuando ya puntualizamos las 11 con 24 minutos. Oíme, en la mañana es nada, el tiempo va rápido, definitivamente. Amigos y amigas, continúo invitándoles. 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

Continuamos a través de la 89.7 FM. Vamos a continuar con más en las emisoras del centro. Vamos a escuchar a Aaron Smith. Oigan, esta canción la escuchaba mucho cuando estaba yo en el colegio, en ciclo común, la escuchaba muchísimo. Me encantaba. Me trae a unos momentos de mi adolescencia así bien que yo digo, en este momento, ¿por qué? ¿Por qué no valoraste esos momentos? Ahora, ¿qué te puedo decir? Amigos, amigas, hay que vivir el hoy, hay que vivir el presente, hay que disfrutar, hay que sentir lo más que podamos, porque no sabemos cómo vayan a terminar las instancias más adelante o cómo nuestra vida pueda impactar de manera diferente en un abrir y cerrar de ojos. En ese momento en donde yo escuchaba esa canción, definitivamente estaba en lo mejor. O sea, yo no pensaba absolutamente en nada. Sí, definitivamente. El poder de la música. La música tiene un poder increíble. Tiene un poder de hacer vivir, sentir y pensar, ¿verdad? En tanto como expresar sentimientos, como recordar momentos, ya sean felices, sean nostálgicos, tristes. Yo siento que quien no escucha música, así lo voy a decir, quien no escucha música es como si viviera, o sea, literal, es como ser un muerto, una persona, no sé, muerto en vida, por decir así. ¿Sí me entienden? ¿Sí me comprenden? Es estar muerto en vida, porque ¿qué sentido le encuentran a la vida sin escuchar música? No sé, o sea, y no tiene que ser música, cualquier una música en un género específico. No, la música que a usted le gusta, claro que sí, a eso me refiero. No entiendo cómo podría yo, al menos yo personalmente lo digo, cómo podría seguir mi vida, damn, sin la música. I love you, música. La música es el mayor pilar para todos. Usted, y si usted se da cuenta, la música, la gente que está trabajando tiene una bocina o algo y está escuchando música. Nosotros de los medios necesitamos música. Y así sucesivamente, o sea, definitivamente. No entiendo cómo sería la vida sin música. Sí. Efectivamente. Ahora sí, amigos, vamos a escuchar a Aaron Smith con Dancing en 89.7, 11 con 29 minutos.

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11:44 en 89.7. Escuchamos a Nicky Jam junto a Bizarrap con la Music Session número 41 en la 89.7 FM. Bizarrap, quien ha roto fronteras siendo el primer DJ argentino en poder juntar a diferentes artistas y realizar diferentes sesiones musicales y oportunidades a artistas emergentes. Increíble cómo la trayectoria de Bizarrap poco a poco va subiendo de nivel. 11:45. 96-84-77-80. Sigan continuando, por supuesto, con el enganche musical. Métanse a Rebane. Estamos en los últimos minutos del programa del día de hoy a través de la más completa, la 89.7 FM. Gracias a quienes nos escuchan a través de la web www.rcrcyorohn.com y también desde la app oficial de TuneIn Radio. Por ambas plataformas, 24/7 conectados con nosotros, disfrutando de toda la programación de las emisoras del centro. Recuerden que ya en breves minutos vamos a finalizar y desde luego también a las 12 del meridiano se viene su noticiero de Jornada Meridiana. Acontecer informativo para que usted continúe escuchando el 89.7, la más completa. Sí que sí. Vamos a continuar, 11:46. Vamos a escuchar a Bele con Top Diesel. Saludos a todos los fieles oyentes que están disfrutando de la cadena radial del centro, el enganche musical.

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5: 11:56 en 89.7. Amigos y amigas, por el día de hoy ha sido todo de mi parte a través del enganche musical. Recuerden, ya en breves minutos, Acontecer Informativo Jornada Meridiana. Mi nombre es Orange Reaños. Un placer compartir con ustedes. Me despido con esto de Fade junto a J Balvin. ¡Qué raro! ¡Excelente día a cada uno de ustedes en este viernes antesala del fin de semana! Ya en breves minutos, Acontecer Informativo.

0: última. Infinite Music. Un nene. Let's go.
1: Así como a mí me han dado la mano y me han apoyado otros artistas, yo quiero un fuerte aplauso para un artista que admiro muchísimo que se llama Faith. Y yo quiero invitarlo para presentarlo oficialmente.
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0: Buenas tardes. Buenas tardes, oyentes de Acontecer Informativo. Qué placer saludarles. Qué gusto compartir las noticias con ustedes a través de Acontecer Informativo en esta segunda emisión de noticias. Damos gracias al Todopoderoso por las oportunidades, por las bendiciones de cada momento. Listos estamos, el equipo de prensa, para informarles a través de Acontecer Informativo en esta segunda emisión de noticias. Saludamos a nuestros oyentes que están siempre al pendientes de Acontecer Informativo en esta segunda emisión de noticias. Y es que sin su fuerza, sin su fortaleza, nosotros somos nada, nosotros somos nadie. ¿Cómo no darle a nuestro Dios la honra y la gloria? ¿Cómo no hacerlo de verdad? Sin duda alguna, Él es el Rey de Reyes y Señor de Señores. ¿Cómo no agradecer al Padre de la Gloria? Saludamos a los que nos sintonizan a través de las diferentes frecuencias de radio. 89.7 en el Bajo Aguán, Radio Sulaco en Sulaco, Radio Quipú en Victoria, Radio Olomán en Morazán y por supuesto a través de Cadena Radial del Centro, la 89.7, transmitiendo completamente en vivo desde el centro de la ciudad de la Lluvia de Peces. Si es que les saludamos este mediodía, presentamos los titulares. Juez cita para el 20 de agosto a exministra Alba Consuelo Flores por caso de hospitales móviles. Defensa incumple pagos de vacaciones, ascensos y cesantiados en las Fuerzas Armadas. Gobierno impulsa programa piloto de apoyo ganadero con inversión inicial de 12 millones de lempiras. El próximo capítulo judicial de Jean de Ardón arranca el 3 de agosto. Dólar podría superar los 27 lempiras en Honduras en los próximos meses. Temperaturas de hasta 40 grados centígrados marcarán este viernes en el territorio hondureño. Juez natural se declara incompetente para conocer el caso Pandora 2 contra Juan Orlando Hernández. Jorge Canaguati recibe reconocimiento por su trayectoria y liderazgo empresarial. Gobierno rinde balance de sus primeros 6 meses y asegura que está ordenando instituciones. Ministro Oviedo advierte límite fiscal para sostener a la ENE y urge reformas desde el Congreso. Apoderada legal de la familia de Juan López califica como privilegio cambio de medidas Adán Funes. La FAO destaca el papel de las reservas estratégicas de alimentos tras la alerta regional por fenómeno El Niño. Alcalde denuncia más de 100 vacas muertas por sequía, esto en San Antonio de Flores. Suspenden búsqueda del menor desaparecido en Cayos Cochinos. Defensa de Juan Orlando Hernández presenta recurso para que su expediente no sea tratado por juzgado de corrupción. Esto y más a continuación en Acontecer Informativo en esta segunda emisión de noticias.
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7: 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Respeto por el cliente, respeto por el equipo, respeto por el negocio. El cliente se fija en lo que tiene a primera impresión. Que si el uniforme se ve limpio, completo, impecable, no se fija en tus procesos, en tus problemas internos o en tus esfuerzos. El cliente no ve si usted tiene dinero o no para comprarlos. El cliente solo se fija en lo que logra ver. A alguien no le interesa cómo usar el uniforme, tampoco le interesa cómo atiende o cómo representa tu marca. El uniforme no es para verse bonito, es para hacer bien tu trabajo y hacerlo con excelencia. Cuando usted permite uniformes más o menos, también acepta actitudes más o menos, resultados más o menos y esfuerzos más o menos. El uso del uniforme no es negociable, porque el que cuida el uso correcto del uniforme está cuidando su negocio.
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3: A 12 del mediodía, 16 minutos, en Acontecer Informativo, Douglas Gámez con la nota internacional a esta hora. Adelante, Douglas.
4: Antes de Acontecer Informativo de las emisoras del centro, qué placer saludarles en este viernes. En Nueva York, miles de futuros apartamentos pausados. Precisamente la alcaldía alerta tras hundimiento en Torre Pfizer, aunque la alcaldía de la ciudad de Nueva York estimula convertir oficinas para aliviar la escasez de vivienda asequible. Las obras son complejas y los controles han aumentado. Y es que precisamente desde el 7 de junio un obrero detectó probablemente de hundimiento en el proyecto de Pfizer, donde la firma Hensler estima construir unas 1.600 apartamentos de alquiler, de los cuales el 25%, 400 se destinarán a viviendas asequibles. La alcaldía ha aumentado precisamente las inspecciones, aclaró Ryan Deegan, portavoz del Departamento de Edificios de Nueva York. Creo tres edificios pausados e inspeccionados por el Departamento de Vivienda ordenaron esta semana la paralización parcial de las obras en 750 Third Avenue tras detectar modificaciones no autorizadas en varias columnas de acero del edificio. La torre de oficinas de 34 plantas construida en la década de 1950 está siendo transformada para albergar aproximadamente 678 apartamentos, según el estudio argumentado. Argumentó Hessler según el New York Times, y es que el proyecto de 32 plantas ubicado en la 222 de Broadway se prevé aporte cerca de 800 apartamentos. Las vigas de hormigón del edificio presentaban grietas y fueron reparadas sin notificar debidamente a las autoridades municipales, según el Departamento de Vivienda. Las vigas habían sido recubiertas con acero como solución improvisada, señaló la agencia. Además, en la 77 Water Street, en la ex torre de la oficina de 26 plantas situada en el distrito financiero está siendo transformada en un edificio residencial de 33 plantas con 647 apartamentos, pero los inspectores municipales detectaron problemas de seguridad en dicha obra. Así que hay una serie de problemáticas en Nueva York en el tema de vivienda, en edificios que son muy viejos, que datan de 60, 50 años y en otros casos mucho más. No obstante, estos proyectos suelen requerir importantes obras estructurales de fontanería, mecánica y rediseño. Hablamos de otro tema. Corte de apelaciones frena política de Trump que elimina audiencias de fianza para inmigrantes. Un fallo restablece la posibilidad de que inmigrantes detenidos en la jurisdicción del noveno circuito soliciten ante un juez su libertad bajo fianza. Y es que el fallo fue emitido por el Tribunal de Apelaciones de Estados Unidos para el noveno circuito y se originó en una demanda presentada por el Northwest Immigrant Rights Proyecto y la Unión Estadounidense por las Libertades Civiles, conocida por sus siglas UCLA. Y es que precisamente durante décadas las personas inmigrantes sometidas a procedimientos de deportación y detenidas por el gobierno habrían tenido por lo general la posibilidad de solicitar ante un juez de migración la liberación bajo fianza. Además, organizaciones latinas lanzan iniciativa para educar y movilizar a votantes de cara a las elecciones del 2026, y que la coalición prevé registrar 250 mil nuevos votantes latinos en Estados Unidos y realizar 3.5 millones de conversaciones puerta a puerta en más de 40 estados, según se dio a conocer a través de este medio. Y es que la coalición está integrada por la Unidos Youth, LULAC, Instituto In Mi Familia en Acción y Latino Victory Foundation. Organizaciones coordinarán por primera vez una estrategia conjunta para contactar directamente a más de 5 millones de votantes latinos y registrar 250 mil nuevos electores. Y finalmente, consumo excesivo del 30 de julio marca el día de sobregiro de la Tierra. Según un registro, si la Tierra fuera un barco, nuestro saldo disponible se acabaría este viernes. Tendríamos que pedirle prestado al 1 de agosto, y el 30 de julio es la fecha en que se produce el día de sobregiro de la Tierra, el momento del año en la que la demanda de recursos que hace la humanidad sobre la naturaleza supera lo que los ecosistemas globales pueden regenerar. Así que cada año la Global Footprint New World actualiza los cálculos y ha determinado que el ritmo de consumo que tenemos es 73% más alto que lo disponible racionalmente. Desde la década de 1970, cuando comenzó este cálculo, la tendencia general ha sido que estamos consumiendo más de lo que el planeta puede soportar en un ciclo. Douglas Gámez en este contacto informativo, compañero. Regreso con ustedes al estudio de Acontecer Informativo, las emisoras del centro, entre Telesul y emisoras del centro. Buenos días.

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6: A 12 del mediodía, 30 minutos en Acontecer Informativo. Arnoldo Garay, ¿qué sucede en Victoria? Arnoldo, adelante.
7: Porque te voy a decir que cuando estaba el servicio militar obligatorio no había vagancia de jóvenes menores de edad en las calles. O por otro lado, el servicio militar, toda persona como ciudadano está obligado en una condición de la prestar su servicio como ciudadano, y es una obligación de todo hondureño prestar su servicio militar obligatorio. Por otro lado, yo creo que le ayudarían también a los padres de familia a poder gobernar a sus hijos, porque ya hay padres de familia que ya no pueden tocar a sus hijos porque ya es un problema serio que se mete con la justicia. Entonces, en el servicio militar obligatorio las cosas se hacen, le guste o no le guste, porque ya son las reglas que están establecidas dentro del ejército. Entonces, sería bueno, a mí me gustaría que volviera el servicio militar obligatorio, con todo gusto. Yo en mi opinión, que sí estoy de acuerdo como hondureño y también como ciudadano.
8: Y como padre de familia también, ¿verdad? Y acerca también de eso, la disciplina, hay una formación y que ahora ya no está como antes, ya el servicio militar está más moderno, pues, más incluso que está profesional, hay más profesionales, tienen también un sueldo casi considerable, que no era como antes, que era simplemente como una especie de bono.
7: Así es, sí, era un bono, era nada lo que le daban a uno, ¿no? Y, Y ahora, por ejemplo, casi todos los unidades militares tienen sus centros educativos adentro. Y salen profesionales, y el que no se prepara en el ejército es porque no quiere. Porque allí hay colegios ahora, ahí hay buenos.

0: Sí, siempre se mantiene, siempre se mantiene, sí. Y como te digo, eso es una excelente, ¿verdad? Yo estoy más de, seguro que si se hiciera, por ejemplo, una encuesta de los padres de familia, estoy más que seguro que el 100%, el 90% están de acuerdo.
1: Sí, porque estamos conscientes que a veces servimos a la patria tal vez como una persona que es maestro, un buen estudiante, que en realidad sepa que es estudiante, no colegiante, que solo vaya a pasear a los colegios o los centros educativos, y hay otra forma también de cómo servir a la patria, pero eso sería una forma más que disciplinario, más que educativo, para poder servir a la patria, y ahí no solo a la patria, a la familia y a la sociedad entera.
0: Sí, claro, hermano. Y yo te voy a decir una cosa, que la formación, la disciplina que se trae del ejército, cómo le sirve a uno como adulto cuando uno sale, va a su casa. Cuando uno no es militar, se tira de la cama, tira la ropa por allá y ni siquiera arregla su cama. Allá que la arregle la mamá o lo que sea. Pero cuando uno sale del ejército, sale con esa disciplina, que uno arregla su cama, anda con su ropa bien pulidito, con sus zapatos bien lustraditos, a todo mundo se saluda, se respeta a los mayores de edad. Entonces, todas son cuestiones de que dentro del ejército es una disciplina que se da y que la persona que está en el ejército la aprende y la viene a poner en práctica, y se conoce el que es militar y el que no es militar.
1: Bueno, compañero, pues aquí estuvimos con este amigo, Alberto, pues muy cariñosamente le dimos nuestro Beto Vanegas, donde era prestado, aparte de prestar servicio militar, en la Academia Francisco Morazán, pues, en la Francisco Morazán. Fue cadete, y mire también la importancia que tiene, y también ha servido acá a nuestro municipio, siendo juez de policía, y, bueno, en diferentes ramos. Así que, compañero, esos son buenos mensajes que nos

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5: Las 12:42 minutos en Acontecer Informativo. Walter Gómez, ¿qué sucede en Olanchito?
6: El alcalde Carlos Romero del hermano municipio del Arenal hoy se ha conocido especialmente. ¿Qué empresa va a construir el puente sobre el río Juan? Un proyecto muy visionario, don Carlos. Usted habló mucho en campaña política de este proyecto y hoy el proyecto es una realidad porque ya hay una licitación y si hay una licitación es que hay el dinero necesario para que se construya.
7: Pero sí, este proyecto. Como le digo, que los primeros días llegamos a este proyecto y gracias a Dios, con el apoyo de Papi la Urbe, que Papi es un buen trabajador, me gusta una agricultura, hoy se me está haciendo realidad, gracias a la, al ministro Aníbal Reiner, gracias a mi pueblo, que estamos cerca, a todos los diputados y los alcaldes, nos unimos para trabajar en equipo para ir a gestionar el proyecto de Tegucigalpa.
6: Este proyecto ha sido un proyecto que muchos lo manejaron como campaña política para llegar al poder. Cuando llegaron al poder se olvidaron, pero hoy en su gobierno pues se está diciendo presente a uno de los puentes, el segundo más grande de Honduras que se estaría construyendo y va a ser en Arenal.
7: Sí,
6: Romero, un hombre de palabra que siempre cumple lo que promete, un eslogan de campaña, y hoy se ratifica.
7: Y aquí estamos, a servirle a nuestro pueblo. Para eso nos dio
6: ¿Hay más proyectos, Carlos, para el municipio?
7: Sí, viene varios proyectos. Viene el proyecto de gobierno. Vamos a transformar el departamento de Yoro. Vamos a transformar el departamento. Una cancha sintética. Estamos con varios proyectos y municipalmente también estamos trabajando.
6: Respaldo total de los diputados, Carlos, y del presidente ha sido importante.
7: Sí, claro, en unidad. Estamos todos, como digo, unidos trabajando.
6: Muchas gracias, Carlos Romero, es el alcalde municipal del municipio del Arenal, hablando sobre lo que tiene que ver este importante proyecto sobre el río Aguán, que por cierto ya se ha conocido la empresa que ha ganado la licitación, y por supuesto lo que se viene en la construcción de este importante proyecto. Con este informe, retornamos al control principal.
8: Miren que la diputada le empujó la silla por el lado, viajando.

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0: minutos y 50 minutos en Acontecer Informativo. Diógenes Hernández, nuevo presidente de Citramedi a nivel nacional. Vamos a escucharle a continuación y seguidamente escucharemos a Neco Valle por el trabajo realizado. El trabajo realizado con como secretario de Planes Corporativos. Escuchemos a continuación para Acontecer Informativo.
1: Y hemos estado desarrollando funciones, Anita, como presidente de la seccional número 9 por tres periodos, ¿verdad? Nos sentimos sumamente halagados, ¿verdad?, con el hecho de que hemos recibido, ¿verdad?, el beneplácito de 195 delegados de la asamblea número 28 del Citramedi, que se desarrolló del 26 al 28 de julio de este año en San Pedro Sula. Entonces, ellos dispusieron, ¿verdad?, confiar en mi persona y confiar también en un grupo de selectos compañeros, ¿verdad?, para que nos acompañen en la Junta Directiva Central.
2: ¿La elección se hizo de forma unánime entonces?
1: Sí, la elección, bueno, adquirimos nosotros pues por unanimidad de los votos de los compañeros, ¿verdad? Y eso también representa más responsabilidad para nosotros, es más grande el compromiso que estamos asumiendo porque no les queremos fallar a nuestros compañeros.
2: Anteriormente, ¿quién era el presidente y nos puede decir cómo están los estatutos dentro del Citramedi?
1: Sí, quien está vacando en la presidencia del Citramedi es el compañero Miguel Ángel Mejía Maldonado, que es una persona que se venía desarrollando con buen suceso. El compañero Miguel Ángel realmente deja bien posicionado nuestra organización sindical, no solamente aquí en el país, sino que a nivel internacional, ¿verdad? Porque nosotros tenemos bastante relación de trabajo con organizaciones sindicales y gremiales fuera de las fronteras de nuestro país. Entonces él ha dejado muy, muy bien posicionado.
2: ¿Cuántos años
1: toda
2: estuvo
1: su directiva sindical? Él estuvo tres periodos, ¿verdad?, como presidente de nuestra Junta.
2: ¿Cada periodo cuánto?
1: Son tres años, cada periodo son de tres años.
2: Ahora, Diógenes, ¿cuál es ese reto que usted tiene? Bueno, a sabiendas de que estamos también en un gobierno prácticamente nuevo acá en territorio nacional.
1: Sí, el tema más neurálgico que tenemos ahorita los trabajadores es el reajuste salarial permanente. El domingo, en el desarrollo de la asamblea, estuvo presente también con nosotros uno de los viceministros del trabajo y hacíamos ese planteamiento, ¿verdad? Entonces, creo que ya está la negociación bastante avanzada. Esperamos que muy pronto se firme un acta de compromiso, ¿verdad? Lleguemos a acuerdos que nos favorezcan tanto al gobierno como a nosotros como trabajadores también, porque realmente el deslizamiento de la moneda encarece realmente los productos, sobre todo de la canasta básica popular, y eso lo resiente de todo mundo. Pues el incremento del combustible viene a aumentar también todos los productos de primera necesidad de las personas, y especialmente nosotros los trabajadores del ramo de la salud.
2: Aquí en Lloro, en la filial 9, ¿ahora quién va a ser el presidente o presidenta?
1: Bueno, acá en Lloro, posteriormente y más recientemente, vamos a tener que hacer una asamblea donde la asamblea defina, ¿verdad?, quién quiere que los dirija, está en la parte de la presidencia, pero las estructuras están claras en nuestra organización. Por ejemplo, en caso de ausencia del presidente, está un secretario general, ¿verdad? Pero igual, para que no haya cefalía en los cargos, vamos a convocar próximamente, creo que el viernes de la próxima semana, vamos a estar reunidos para que la asamblea establezca los parámetros y establezca también a quién pueden elegir, que hay candidatos también ahí, ¿verdad? Pero no nos queremos adelantar a eso, pero sí hay compañeros y compañeras con muy buena trayectoria.
2: Bueno, muchas gracias. Vamos a estar muy al tanto de todas sus funciones como presidente, no, presidente de la Junta de Citramedi a nivel nacional. Es lo que les puedo informar. Seguimos informando siempre en el tema del Citramedi. Me encuentro con el licenciado Over Leonel Valle, ex secretario de Planes Corporativos. ¿Cómo fue esa función, ese trabajo? Y ahora, ¿qué sigue para usted, como siempre, miembro del Citramedi?
3: Bueno, Anita, muchas gracias por la oportunidad. La verdad que sí, nosotros, bueno, en lo personal, satisfecho con la función que presté dentro de Junta Directiva Central como secretario de Planes Cooperativos. Creo que sí cumplimos las metas, de repente no al 100%, pero satisfecho con todo lo que hicimos. Creo que tuvimos la aceptación de parte de todos los afiliados, más que todos los 15 planes cooperativos. Llenamos las expectativas de lo que íbamos formando, más que todo haciendo dentro de los planes cooperativos, favoreciendo más que todo a nuestros afiliados. Creo que sí me voy satisfecho porque cumplí las metas que quería, y esperando también de que el nuevo compañero que fungirá como secretario de Planes Cooperativos pues supere las metas que trazadas con la directiva anterior.
2: Y hablando de los beneficios, ¿cuáles fueron esos de mayor renombre que quedan ya plasmados en favor de los trabajadores de la salud?
3: Bueno, nosotros en lo que concierne a los planes cooperativos, creo que dejamos muchos regados. Tenemos facilidad de préstamos. Facilidad de préstamo, más que todo de emergencia, automáticos, fiduciarios. Esos son los tres tipos de préstamos que se dan en nuestra organización. El compañero satisfecho porque la verdad en sí se le da respuesta inmediata. La respuesta que necesita el afiliado, ya que nosotros, pues, todos los trabajadores de la salud tenemos salarios bajos. Salarios bajos, de repente no nos ajusta lo que es el salario que tenemos, pero tenemos en la organización los planes cooperativos que en verdad nos sacan de las emergencias que se nos presentan a veces, y gracias a eso pues la organización ha ido creciendo también, y tenemos muchas prebendas en lo que son los planes cooperativos.
2: Y ahora su relevo, ¿quién es? ¿De acá, del departamento o de otro?
3: No, él es el compañero, es un compañero de la ciudad de Comayagua, pertenece a la coordinadora Centro Norte, le llamamos nosotros, que es Comayagua, La Paz, Comayagua y La Paz, Intibucá. En el caso mío, pues el compañero Diógenes asume como presidente de la Junta Directiva Central.
2: ¿Únicamente está como lloreño o hay más allá?
3: No, como él, como lloreño, ¿verdad? Nosotros, y le voy a decir que nos sentimos satisfechos, alegres, contentos, porque la verdad que para nosotros esto es histórico, primera vez dentro de los 70 años que tiene de existencia nuestra organización, que para nosotros es un alto honor. Es un alto honor que el compañero Diógenes haya asumido como presidente de la Junta Directiva Central. Gracias a nuestros afiliados, gracias a nuestros 195 delegados, porque él fue electo por unanimidad.
2: Muchas gracias. Hemos escuchado al licenciado Over Leonel Valle. Junto a él pues está el nuevo presidente del Citramedi a nivel central, y pues en este caso él nos hablaba sobre su función como secretario en su momento de planes corporativos de Citramedi.

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8: Para recordar, porque en el escenario iluminado aparece un sinónimo de calidad. Señoras y señores, Antonio Aguilar.

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3 de la tarde con 13 minutos en 89.7. Amigos y amigas, continuamos con música a esta hora de la tarde. Muy buenas tardes, ¿qué tal están? Espero que estén de lo mejor. A esta hora de la tarde les saluda su amiga personal y su servidora Solange Reaños, desde las instalaciones, desde la cabina de la 89.7 FM, entardeando con las emisoras del centro. Pidiendo mil disculpas, la primera hora estuvimos con música programada, ¿verdad? Porque estuvimos trabajando en la programación, ¿verdad? Mis compañeros estuvieron trabajando en la programación que se deja en la tarde-noche, claro que sí, al repertorio y gusto de todos ustedes a través de la 89.7. Escuchábamos a Marco Antonio Solís con Más que tu amigo. Escuchábamos también a esta hora de la tarde a Los Silver con Otro amor llegó. Recuerden comunicarse al 9684-7780 para seguir disfrutando de la buena música a través de la 89.7 FM. Para continuar interactuando con ustedes esta tarde de viernes, antesala del fin de semana. 3 de la tarde, 14 minutos, vamos a escuchar a La Máquina con esto que dice Mi Reina en 89.7.

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3: Un placer enorme para mí saludar a cada una de las hermanitas que están sintonizando este su gustadísimo programa. Un cordial saludo para mi querido hermano también, que pues le gusta mi programación y la programación del maestro Marcial. Pues aquí nos encontramos en esta potente cabina de radio trayéndole un programa esperanzador, un programa con consejos, un programa con recetas, un programa con mucho conocimiento en el ramo de la medicina y en lo exotérico, ¿verdad? Porque hay muchas personas pues que están pasando diferentes situaciones, diferentes enfermedades, diferentes problemas. Pues hoy quiero extenderle una mano amiga. Hoy quiero invitarle también a que usted pues venga a hacer su consulta con la maestra Caridad y el maestro Marcial, donde nosotros pues vamos a ayudarle, vamos a atencionar su problema y sobre todo lo vamos a solucionar, vamos a atencionar su enfermedad y sobre todo con la ayuda de Dios, porque Dios, Él es el Todopoderoso, Él es el que nos guía, Él es el que nos ha mandado a este mundo para ayudar a muchas personas que hoy carecen de ayuda, porque como siempre se lo he dicho, hasta en la propia Biblia dice, haz la fuerza que yo te ayudaré. No se quede usted de brazos cruzados sufriendo de esa terrible enfermedad. No se quede usted sufriendo por ese terrible problema, porque hay muchas personas que están postradas en cama. Hay muchas personas que están muy enfermas. Hay muchas personas que no disfrutan de su familia. Hay muchas personas que no son felices porque un dolor, una enfermedad me lo tiene en la cama, me lo tiene sin poderse levantar. Por eso en este momento le digo que si usted tiene un familiar que está enfermo, usted tiene un familiar que lo tiene mal, que lo tiene agonizando, usted tiene un familiar que ya está desahuciado por los médicos, un familiar que ya le dijeron que su enfermedad no tiene curación, yo le voy a decir a usted algo muy importante. Usted tenga fe en Dios, porque el único que puede decidir, el único que tiene la última palabra es el Señor. Dios sabe cuándo a usted se lo va a llevar. Dios sabe hasta cuándo lo va a tener a usted en este mundo. Por eso usted tiene que luchar, porque para eso venimos a este mundo, para luchar, para buscar el bien, para buscar la felicidad, para encontrar la salud. Y yo soy la maestra Caridad, conocedora de las plantas, conocedora de los frutos, conocedora de los aceites de animal, conocedora de la medicina natural para poderle curar esa enfermedad que usted tiene. Hoy por hoy son muchas las personas que hoy dicen gracias. Hoy por hoy son muchas las personas que están gozando de felicidad, gozando de buena salud, porque ya me buscaron y aquí encontraron la medicina. Hay mucha persona que me dice, yo me siento agradecida con usted porque desde que me puso el primer tratamiento, mi vida, mi salud cambió. Y eso es lo que a mí me gusta, mire, que se hable bien de mí, no en mal, ¿verdad? Porque eso más bien le da mala publicidad a uno como maestro, a uno como doctor naturista. Y yo me siento agradecida con las personas pues que me han visitado y he visto el cambio en ellas. Y así quiero que muchas personas que me escuchan en este momento pues busquen por su salud. No importa la enfermedad que usted tenga, véngase, que yo acá se la voy a tratar con todo el amor del mundo. Y ahí está mi número de teléfono.
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5: Como se lo dije anteriormente, hay muchas personas pues que están enfermas, pero también hay muchas personas que hoy están pasando por situaciones difíciles en el hogar. Hay muchas personas que hoy están pasando por bastantes problemas económicos. Hay muchas personas que hoy están teniendo bastantes peleas con sus hijos que están entrando a la adolescencia, a la juventud. Hay muchas personas que están preocupadas porque no encuentran un buen trabajo. Otras que están preocupadas porque no han podido levantar ese negocio o que de la nada el negocio le ha dejado de llegar clientes, o que de la nada el negocio le ha caído por completo, de la nada los clientes le han sacado fiado y usted se los ha dado fiado el negocio y no le han querido pagar porque está preocupado usted, mi hermano, está preocupada usted, mi hermana, porque perdió el amigo y también perdió lo que usted invirtió, perdió el dinerito, perdió la deuda. Pues yo quiero decirle a usted que todo en esta vida tiene solución. Siempre se los he dicho. Usted quiere tener una cosecha productiva, usted quiere tener un negocio bien levantado, usted quiere hacer un viaje y que ese viaje lo lleve directamente al éxito, usted quiere levantar un negocio y quiere que a usted le traiga clientes, muchos clientes, usted quiere, mi querido hermano, dejar el vicio, dejar esa desgracia que viene a su vida porque usted es una persona viciosa, una persona que le gusta el alcohol, que le gusta la cerveza, o es una persona que le gusta la marihuana, le gusta la droga. Yo quiero decirle a usted en este momento que me visite porque yo le voy a ayudar para que su vida sea totalmente diferente. Quiero cambiarle su suerte a través de mis preparativos, a través de mis amuletos, a través de mis limpias. Quiero que usted sea totalmente diferente. Si usted tiene un problema personal con alguien, usted siente que tiene enemigos y usted siente que esa persona le va a traicionar por la espalda, que esa persona le puede hacer un mal, que le puede hacer un hechizo, que le puede hacer una brujería, pues yo quiero decirle en este momento que tengo los mejores preparativos, amuletos, protecciones y limpias para que usted pueda retirar ese enemigo que quiere causarle daño. Si usted es una de esas personas que anda huyendo porque tiene enemigos, porque los enemigos lo andan buscando para quitarle la vida, quiero decirle que tengo una protección muy buena, conjurada y bendecida por las siete iglesias vírgenes, para que usted no sea atacado por la espalda, para que usted sea salvado a través de nuestra protección, para que ese enemigo, a la hora que quiera intentar algo malo contra usted, eso más bien se arrebate a contra de esa persona que quiere hacerle daño. Se lo digo en este momento porque hay muchas personas que me han visitado y son muchas las personas que han sido dañadas. Son muchas las personas que les han metido brujería. Son muchas las personas que les han metido daños. Por eso siempre se los he dicho. Hay mucha persona que de la nada cae al suelo. No volvió a despertar a través de un mal, a través de alfileres, a través de hechizos. Le han puesto lo que son alfileres en su corazón, en su cerebro, para que de un derrame usted caiga de un solo a cama o caiga de un solo a la sepultura, por decirlo mejor. O hay mucha persona que dice: mi familiar murió, era una persona sana, pero no sé qué fue lo que pasó. ¿Qué es lo que pudo haber pasado, hermanos? Que esta persona fue trabajada a través de un mal para que esta persona muriera lentamente o para que muriera de un solo sin sospechas. Por eso les digo siempre, caras vemos y corazones no sabemos, pero hay gente mala, hay gente que trabaja el mal, hay gente que quiere verlo en desgracia, que no lo puede ver feliz. Cuando un hogar ha sido feliz y de la nada usted ve que viene la desgracia y la pelea al hogar, hogar. Quiero que abra los ojos porque a lo mejor ahí le están trabajando con maldades, le están trabajando con hechizos para que usted poco a poco vaya aborreciendo a su pareja, vaya usted agarrándole desprecio a su pareja, porque hay mucha mujer que me dice, mire, ese es un buen hombre, dice, pero yo no sé qué pasa porque yo ni para tener sexo con él sirvo, porque más bien me da cólera al sentirlo cerca de mí, lo aborrezco, dice. Y eso es malo, mis hermanos. Eso es malo, mis hermanas. Por eso usted tiene que abrir los ojos, porque si usted tiene un buen hombre, créame que muchas, muchas personas le van a envidiar su hogar. Muchas mujeres, mejor dicho, o muchos caballeros van a querer tener esa estabilidad que ustedes tienen como pareja. Hay que cuidar nuestros hogares. Hay que cuidar nuestros hogares, nuestro matrimonio, ¿verdad? Ya voy a regresar con cada uno de ustedes, mis hermanos. Ya regreso con cada uno de ustedes. Si tiene algún problema similar al que yo le he hablado en este momento, quiero que me llame después del programa o véngase directamente a la dirección que usted ya la conoce.
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5: Fíjese que hay mucha mujer que a mí me ha llamado. Hay mucha mujer que a mí me ha llamado y me han dicho, hermana, yo no sé qué es lo que está pasando conmigo, porque no puedo encontrar un hombre serio, no puedo encontrar un hombre que me valore, no puedo encontrar un hombre que me quiera. Es más, tengo hijos de diferentes hombres porque he buscado la felicidad, pero no he podido. En primer lugar, quiero aconsejarle a aquella mujer que primero usted conozca a un hombre para que usted le dé un hijo. Primero dese el tiempo, no de la nada usted venga a acostarse con aquel hombre y a salir embarazada. Quiero decirle que ningún hijo detiene a ningún hombre. Cuando un hombre se quiere ir, se va. Que hay mujeres que dicen, le voy a parir un hijo para retenerlo a mi lado. Yo quiero decirle a usted que cuando el hombre anda enamorado en otro lado, le da igual si tienen hijos o no. Por eso usted tiene que cuidarse y tiene que saber con quién se mete, hermana. Con quién, qué clase de hombre es, si tiene hijos, si está casado, si tiene problemas. ¿Por qué? Porque hay mucha mujer hoy en día que está llena de hijos, de hombres diferentes. Y no porque esta mujer sea de la calle, sino porque esta mujer ha querido encontrar un buen hombre para ser feliz, pero no ha podido. Hoy le aconsejo a usted, amiga, que tengo el perfume de la mujer amada, un perfume para que usted pueda traer un verdadero hombre, un hombre que la respete, un hombre que la valore, un hombre que la quiera, un hombre que en realidad la quiera poner en hogar. Pero como mujer usted tiene que responder también, porque hay mucho caballero que dice, yo he buscado, dice, ser feliz con mujeres, dice, he tenido muchas novias, dice, pero ninguna me ha convencido, dice, porque tal vez no le gusta hacer nada, es haragana, dice. Yo le voy a decir una cosa, hermano, tiene que saber elegir también la mujer para que sea feliz, porque esto es parte igual. Yo no defiendo a las mujeres solo porque sea mujer, yo es todo parejo, mis hermanos, porque yo ayudo a mujeres y a varones a que encuentren la felicidad. Y yo quiero que aquel caballero que hoy ha andado para arriba y para abajo encontrando, buscando, por dicho, la felicidad y no la ha podido encontrar, tiene que luchar. Y yo le voy a poner un amuleto a usted, un amuleto para traer no mujeres malas a su vida, sino que mujeres buenas, una mujer que usted puede elegir, una mujer que su corazón le dicte que es buena, a través de mis perfumes, a través de mis preparativos, a través de mis amuletos. Yo quiero que su vida cambie. Aquellas personas que quieren viajar hacia Estados Unidos pero no quieren fracasar en el camino, quieren ir cubiertos de que no le vaya a salir migración, de que no le vaya a salir los Zetas, de que no los vayan a secuestrar. Pues yo quiero decirle que tengo la protección y la limpia, la llave destrancadera de los caminos, y tengo lo que es la suerte, la felicidad, para que usted cuando llegue allá pues encuentre un buen trabajo y usted pueda ser triunfador. Mis queridos hermanos, he llegado a la parte final de mi programa, pero ahí les dejo mi número de teléfono. 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No importa el problema por el cual usted esté pasando, llámeme después del programa, que con todo el gusto del mundo le voy a ayudar. Que el Señor me los bendiga. Un abrazo a la distancia y les dejo mi dirección.
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6: Apreciables amigos y fieles oyentes de esta importante radio, que placer poder saludarles una vez más acá donde está comenzando nuestro programa, el programa de Don Enrique, el programa que presenta testimonios reales de personas que ya me visitaron y que le dan las gracias a Dios y gracias a esta hermandad porque aquí resolvieron sus problemas. Incluso personas que habían andado de arriba abajo en muchos lugares, pero no podían resolver sus problemas. Pero vinieron donde Don Enrique y se acabó el problema, porque Don Enrique sí lo pudo resolver. Por eso tengo testimonios reales de personas que ya me visitaron. Y para muestra, aquí va el primer testimonio de alguien que ya me visitó. Y vamos a entrar rápidamente con los testimonios porque tenemos muchos testimonios y el tiempo aquí en radio es bastante corto. Vamos a presentar nuestro primer testimonio. Enseguida vamos a darle lectura a muchos mensajes de texto que tenemos acá. Ya tenemos varios mensajes de texto contestados y vamos a darles lectura. Vamos a presentarles primero nuestro primer testimonio.
7: Bueno, hermanita, pues contémosle al público que nos escucha a través de la radio, ¿cómo era su enfermedad?
8: Pues yo tenía una intoxicación, digamos, en el hígado, que había gastado mucho dinero ya. Que examen aquí, examen allá, que compré esto, que bueno, que medicamentos no habían, y yo dije yo, no los compro ya. Pues fui donde el doctor Enrique, y desde que yo llegué sentí que él me dio el medicamento que era justo. Gracias a Dios y a él, es un doctor que el Señor lo ha dejado para que nos ayude a todos los pobres que ya no podemos conseguir el dinero que los médicos buscan en uno. Gracias, gracias.
7: Fue con medicina natural que le desinflamamos el hígado, le quitamos la grasa del hígado, ya que se había hecho exámenes y le salía grasa en el hígado, le salía inflamación en el hígado, pero usted también sentía algo en la lengua, sentía algo en su cuerpo.
8: Sí, depende de todo eso, del hígado uno siente varias incomodidades en el cuerpo. Entonces me tomé el medicamento y no llevo ni la mitad del frasco, doctor, y yo ya me siento al 100.
7: Al 100, correcto, sí. Bueno, pues le damos las gracias a Dios y pues reconocemos que la medicina natural también cura. Hay muchas personas que tienen enfermedades hepáticas, o sea, problemas en el hígado. Uh-huh. Usted, cuando encuentre a alguien que está sufriendo de estos padecimientos, ¿usted le va a recomendar esta clínica?
8: Claro que sí, doctor, que vengan directo donde usted, porque usted tiene el medicamento bajo las manos de nuestro Señor Jesús. Y usted lo da, y eso es justo.
7: Hay gente que no cree en la medicina natural, dice, no, que te van a curar esas hierbas, que te van a curar esas raíces, pero usted sí ha comprobado.
8: Lo compruebo, doctor, yo misma, porque yo sé que la medicina natural el Señor la ha dejado y uno desde que se le empieza a beber con fe en Él, llega.
7: Así es. Bueno, muchas gracias por sus palabras. Es un testimonio que hemos dado de agradecimiento a Dios ante el público.
8: Sí, gracias al Señor, en el nombre del Señor. El primer medicamento que uno se bebe tiene que ponerlo en manos de nuestro Señor Jesús.
7: Así es, usted se curó, completamente curada, la medicina le llegó y por eso ha dado este testimonio.
9: Hemos estado escuchando maravillosos testimonios de las personas que ya nos visitaron, las personas que ya vinieron aquí a nuestra botánica. Si usted tiene enfermedades raras, misteriosas, extrañas, no lo dude, venga lo más pronto posible donde don Enrique. Nosotros podemos hacer un análisis, un estudio a su persona para determinar si esa enfermedad que usted tiene es natural o sobrenatural. Si es una enfermedad sobrenatural, una enfermedad postiza, que le hayan dado brebajes, que le hayan dado cochinadas en la comida, en la bebida, que le hayan preparado ropa, y usted está visitando muchos médicos, usted no se cura. Es como un carro que está patinando en el lodo, no avanza. ¿Por qué? Porque la estrategia es mala. Debe buscar usted con otra estrategia para combatir esa enfermedad. El carro patina en el lodo porque la estrategia es mala. Ya cuando le ponen la doble, ese carro sale de ese lodo, sale de ese atolladero. Así es la gente. A veces gasta mucho dinero y no resuelve, no logra resolver. Bueno, acá me han pasado aquí una carta. Esta carta vino a través de un mensaje de texto. 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Tiene problemas en el amor, tiene problemas en la salud, tiene problemas con la economía, el dinero no le rinde, a usted se le pierden, se le arruinan las cosas. Entonces comuníquese con esta hermandad, porque esta hermandad va a hacer una obra espiritual, y vamos a desbloquearlo, vamos a ayudarle para que usted se desbloquee. Hay una carta por acá, ya tenemos la respuesta. Esta carta vino a través de un mensaje de texto y ya está contestada esta carta. Dice, hola maestro Enrique, quien le escribe es una persona que se dedica a la música. Tengo un conjunto musical y me ha ido bien, gracias a Dios. A través de la música logré comprar mi carro, puse un car wash y tengo también mis instrumentos y un camión. No lo niego que me va muy bien, pero fíjese que últimamente yo me siento fatal. Todo se me ha venido abajo porque hace más de un año comenzó un problema de salud que me ha cambiado mi vida por completamente. Todo empezó con unos dolores de cabeza intensos que aparecían de repente. Después vinieron unos mareos, una debilidad y una sensación constante de agotamiento físico. He visitado varios médicos, me han hecho análisis, todos los resultados me salen normales, pero yo sigo sintiéndome igual. Tantos medicamentos y yo me sigo sintiendo igual. Cada vez peor también, don Enrique. Hay días que apenas puedo levantarme.

0: Luzco cansado y mi ánimo no es el mismo. Tengo miedo porque esto ya me tiene preocupado. Ya pasan casi 3 meses en esta misma situación. He perdido muchos contratos con mi conjunto musical. Quiero llevar la música, don Enrique, a todos los lugares, pero así como estoy, estoy parado. Acudo a usted porque yo escucho su programa y me parece que esta situación que tengo es alguna cosa mala que me han hecho. Analice mi caso, le mando mi fotografía, mi nombre completo y mi fecha de nacimiento. Dígame qué pasa en mi vida. Se lo agradeceré mucho. Bueno, mi querido hermano, hemos analizado acá esta cartita. Ya tenemos acá el estudio realizado. Hemos encontrado acá a través del estudio que hay demasiada envidia para usted. Usted ha venido de la nada, ha sido una persona pobre, viene de una familia de escasos recursos y ahora pues que usted tiene, ahora que usted brilla, ahora que usted es un líder, ahora que usted habla bonito, ahora que usted habla con autoridad, usted ahora lo caro que era antes, ahora para usted barato, ya que su vida ha cambiado gracias primeramente al talento que Dios le ha dado, porque no es cualquiera que hace su trabajo. Su trabajo es único, mi querido hermano. A usted le ha ido bien, usted dice que tiene sus bienes, le ha ido bien. Ese es el motivo por el cual la gente, mi querido hermano, se siente enferma, se siente mal con usted y por eso le rodea demasiada envidia y hasta en su misma familia. Es importante que usted me visite, querido hermano, defiéndase. Si no ha encontrado con la ayuda médica, busque por otro lado, mi querido hermano. Hay soluciones, hay alternativas siempre para resolver un problema. Gracias por escribirme, por tener esa confianza de escribir a don Enrique. Es lo que le puedo decir aquí a través del programa radial. 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Bienvenido a este programa. Bueno, ¿cómo está usted?
1: Gracias, no, pues bien, bien, gracias a Dios, sí.
0: ¿Cómo es que usted vino a este lugar?
1: Yo escuché el programa por la radio, va, y me interesé mucho porque al saber que un hombre estaba fracasado en el vicio, alcohólico completamente, patero, el hombre perdido, va, no tenía hijos, no tenía madre ni esposa, va, sino que era la calle, la cantina, era el hogar de él. Entonces yo me interesé, va, y vine acá a la botánica, va, porque...
0: ¿Usted le buscó medicina a él o le dijo la familia?
1: No, yo fui que...
0: Ah, usted tomó la iniciativa, sí, claro. Y usted le dijo.
1: Sí,
0: hay un hombre que le puede ayudar.
1: Exactamente, le digo, el hombre, yo lo voy a garantizar, le digo yo, porque generalmente ya se curó la primera
0: persona. ¿Pero ellos conocen esta botánica? ¿O no? ¿Solamente usted?
1: No,
0: solo a usted lo he visto, que sí, usted viene y sí, le lleva sí, la medicina a él y todo eso.
1: Exactamente, solo yo, ellos no
0: han podido. Lo que me acuerdo es que usted me dijo que él era trailero.
1: Exactamente, es un hombre trailero que gana dinero, va, cuando... Pero el hombre, el dinero que ganaba de nada le servía, va, sino que todo se lo bebía en alcohol, lo botaba, bueno, no lo... Digamos que él no le servía en nada, va. Pero el hombre ya está curado, garantizado el tratamiento, porque yo con mis propias manos se lo di a él, va. Entonces, es un hecho que no puede tener duda. Todo el que quiera buscar ese medicamento de

0: tratamiento, que lo haga con toda fe y seguridad.
1: Lo último que les dijo fue que él odiaba ver los bolos. ¿Cómo fue que
0: sí,
1: dijo?
0: Mire que ya hoy dice que odia ver los bolos, no quiere parar cerca de cantina porque el hombre se curó. Entonces sí, eso le garantiza.
1: Le da asco el guaro.
0: Le da asco. Y que hoy no, bueno, no se arrima a un bolo porque le da asco. Entonces sí, esa es la garantía que le está dando, va, porque seguramente.
1: Usted cuéntele al público cómo fue que se animó usted también cuando curamos al otro señor. ¿Cómo fue que se animó? Cuéntele al público.
0: Bueno, yo me animé porque sinceramente el otro señor, lo mismo, era de la calle, el hogar de él era la calle, va, y él tenía a su esposa, va, a sus hijos, y no le interesó eso. Entonces, al ver el hombre que trabaja tranquilamente ahora, entonces me interesé en que el otro, bueno, viviera la misma vida. Y eso es lo que estamos mirando, y como les digo, no hay ninguna duda, sino que son hechos comprobados.
1: Hechos sí, contundentes y claros y sí, tangibles sí, de estos varones que andaban perdidos en el vicio del alcohol y que ahora ellos ya no quieren tomar alcohol, no. Están recuperándose.
0: Sí.
1: Muchas gracias, bendiciones, gracias, hermano.
2: Vamos a hablar sobre los collares, ¿verdad? Y sus significados. Para entender más sobre los collares, lo primero debemos saber que cada religión marca los momentos de pasaje, la evolución de sus seguidores con una serie de prácticas rituales como los sacramentos de bautismo, comunión, confirmación en el seno de la iglesia. Lo mismo sucede en el mundo de verdad, de la práctica de rituales. Siempre se usa un sistema de creencias que funciona a las deidades con los rituales ancestrales de las personas que lo necesitan y creen en ellos. Uno de los ritos de pasaje más conocido de la magia blanca y que suele ser uno de los elementos que llevan a la identificación de los fieles de esta religión es la imposición de collares, ¿verdad? También llamados eleques o iñales. Los collares son confeccionados a mano con cuentas de colores. Representan la conexión del neófito con las deidades africanas y la protección que estas, ¿verdad?, que estas le ofrecerán en el transcurso de su vida, amados. Así que el compromiso de llevar estos collares, es importante señalar que las personas o seguidores que reciben los collares no tienen la obligación de hacer o recibir el santo, consagración final, ni realizar otras ceremonias posteriores. Los collares no se colocan por caprichos o porque son bonitos. Su importación o su imposición depende de dos factores cruciales: la necesidad por parte del usuario y la disposición de protección por parte de los oístas, deidades de la osa, mediante la interpretación de los signos de los caracoles, ¿verdad?, o el tablero, ¿verdad?, de su vehículo, para poder colocar estos collares. Es una protección completa, pues sería mejor en los vehículos, porque usted en los vehículos puede colocar por evitando cualquier accidente. Así de que es bueno que usted decida dónde lo va a colocar, en un lugar de realizar una limpieza ritual común y obedece a la gravedad de los problemas que atraviesa la persona que los consulta. Ordinariamente relacionados con salud, protección, destino o vacación religiosa. Algunas personas inescrupulosas han tomado, ¿verdad?, a bien como un negocio y no una religión, por lo que invitan a sus seguidoras a que realice una ceremonia tras otra sin que nadie, ¿verdad?, sin que medie una necesidad y solo para obtener dinero. No, aquí nosotros le ofrecemos, ¿verdad?, estas cadenas conjuradas, pero es una, se le da un periodo, puede ser que se cargue cada 3 meses, pero eso lo puede hacer usted en su casa. Nosotros solo le vamos a dar la forma en que los va a limpiar, le va a dar una limpieza espiritual y los puede volver a colocar. Así que si usted necesita su cadena, pues es importante que nos visite.
1: Usted le da las gracias a Dios porque aquí encontró una medicina para curar su enfermedad.
3: Es exactamente a eso vengo a dar gracias a Dios, al Padre Eterno y a las tres divinas personas y al profesor Enrique, que primero me guió Dios que viniera para acá, y de allí él ha puesto unas medicinas en mis manos que así según yo deseaba, así lo logré. Allí no pudo el especialista, no en valor de operarme, y me dijo que no lo hiciera. Y cuando vine aquí con solo medicinas naturales, ya me siento bien. Hoy ando dando este testimonio, pero con toda voluntad, porque en verdad esta gente sí ayuda a la gente desposeída. Pero yo estoy contento, a mí no me, a pesar que no tengo ingresos, yo he ido respondiéndole a él también, a la medida que él me ha dicho. Gracias.
1: Así es. Hermanito, recuerdo que usted me dijo que el ortopeda le aconsejó que no se operara porque corría mucho riesgo de que quedara peor.
3: Así me dijo.
1: Entonces, nosotros revisamos todo el expediente suyo y le dijimos, hermano, vamos a hacer todo lo posible con la fe en nuestro Señor primeramente. Vamos a hacer todo lo posible, lo que está a nuestro alcance, le vamos a dar los tratamientos naturales que hay para calmar este dolor. Lo primero, me acuerdo que le decía yo, del sauce, y usted me dice, sí, conozco el sauce blanco, me dijo usted, conozco el sauce. Entonces le expliqué cómo lo iba a hacer, usted lo preparó, el sauce le ayudó bastante, las otras medicinas, el magnesio, cloruro de magnesio, otros tratamientos naturales que le pudimos aplicar, ¿verdad?, como la alcachofa, y todos estos productos naturales, usted me dijo que los iba a preparar así como nosotros se lo explicamos, y esto efectivamente, como con la mano de Dios en esa columna que estaba amenazado usted a sufrir con ese dolor de por vida.
3: Sí, es cierto, maestro, pero estoy contento con el Padre Santísimo y también con ustedes que me han atendido bien.
1: Así es, mi querido hermano. Entonces, gracias a Dios en público, porque usted se siente bien.
3: Sí.
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2: Hermanos, el día de hoy vamos a hablar sobre otro amuleto que les vamos a mencionar. Es sobre la pluma de India y vamos a conocer su historia. La pluma de India es un símbolo de fuerza, de sabiduría, de honor, confianza, libertad, sabiduría y poder. Cuando se recibe una pluma india, se está siendo elegido entre los demás miembros de la tribu. Las plumas de India para los nativos americanos tiene un gran significado, hermanos. Cuando se recibe una, se ha recibido un gran obsequio. Esta debe ser cuidada y darle un lugar muy especial en la vida de las personas. ¿Pero qué significa la pluma india? La pluma india utilizada como amuleto significaba la libertad y las alas que lo lleva hacia su destino. Además, refleja una comunicación constante con la naturaleza, amados hermanos. Estos eran utilizados por los miembros de las tribus luego de obtener una victoria. El tamaño y cantidad de plumas indias significaban las firmezas, valentía, la firmeza, valentía y coraje de quien la lleva. Este elemento era llevado por los miembros de las tribus que luchaban por su gente, trabajaban por y para ellos. Eran los guerreros de la tribu. El amuleto de pluma india es utilizado en la actualidad con piedras preciosas, con piezas de metal, con elementos de barro o también cuero y con cuerdas. Estos son usados como elementos, ¿verdad?, que proporcionan buena suerte y alejan lo negativo debido a que provienen de la naturaleza, amados hermanos. ¿Por qué usar las plumas indio como amuleto? El amuleto de la pluma india ha sido usado desde tiempos muy antiguos, hermanos, en diferentes formas. Una de ellas era pues el atrapasueños. Este objeto era utilizado para proteger el sueño, hermano, de las personas. Para que funcionara, ¿verdad?, debía ser colocado, colgado encima de la cama. Así se usaba y así se usa, ¿verdad? El amuleto de indio, pluma, puede ser utilizado en diferentes elementos y acompañado con otros materiales como protección y para traer la buena suerte. Esta pieza, llevada en cualquier lugar, proporciona paz y tranquilidad, ¿verdad? Y además de que brinda seguridad y fuerza por venir de guerreros. Hermanos, esto es importante, ¿verdad? Tener un amuleto de pluma de indio, porque es necesario tenerlo para una protección. ¿Cuántos amuletos hay bien consagrados para que usted lleve y deje de tener problemas? ¿Lleva usted algún viaje hacia largo lugar y de repente lleva un amuleto de estos que le estamos mencionando, como la pluma de indio? Debe ayudar de mucho para diferentes ¿verdad? Para diferentes funciones.
4: ¿Por qué vino usted donde don Enrique?
5: Yo por la radio agarré el número del hermano Enrique para que él me componiera el niño. Le pido gracias a Dios que le llamo remedio.
4: Sí, ¿cuántos años tiene el niño, hermana?
5: El niño tiene 13, va a cumplir.
4: Cuéntenos qué era lo que él tenía.
5: Él tenía dolor en los pies. Ese dolor era de noche que le pegaba. Yo casi lloraba juntamente con él porque no había qué hacer.
4: Y él lloraba del gran dolor.
5: Sí, lloraba de noche.
4: ¿Y los doctores qué le decían?
5: Lo que me dijeron, una bacteria que me le salía. Si yo, ojalá primero Dios, yo me asustaba.
4: Pero usted agarró fe y vino donde don Enrique.
5: Sí, yo agarré fe. Dijo, ojalá primero Dios que me le dé al niño el remedio y le doy las medicinas con fe que me cure.
4: Sí. Sí. ¿Usted de qué lugar nos visita?
5: De Casita de San Rafael.
4: San Rafael, en Pina. Sí. ¿Usted trajo su niño a la Esperanza Intibucá?
5: Sí, a la Esperanza Intibucá.
4: ¿Usted está agradecida porque Dios le dio la oportunidad de venir acá y acá fue donde encontró la
5: agradecida.
4: Si hay alguna mujer, alguna madre que está sufriendo con su niño, ¿usted podría recomendar este lugar?
5: Sí, le digo que venga aquí.
4: Sí. ¿Se le ha quitado el dolor de huesos definitivo a su hijo?
5: Sí, porque yo le pregunto, como si no, mami, yo estoy bien. Me dice, sí, porque yo ahí paso preguntándole, sí.
4: Sí, sí. Y primero, yo quiero que nos cuente primero cómo era ese dolor.
5: Y él solo era el dolor, él lloraba, mami, me duelen los pies. Y yo lo que hacía, hacer la bañita de montes y le echaba pomada. Y él se dormía, yo lo iba a alumbrar. Sí, sí, se dormía.
4: ¿Cuántos años le duró ese dolor al niño?
5: No, tiene año.
4: ¿Un año le duró? Pero ahorita, ¿cuánto tiene de venir a don Enrique?
5: Ahorita tres veces.
4: ¿Tres veces ha venido con ahora?
5: Sí, tres veces.
4: Digamos tres semanas, ¿verdad?
5: Tres semanas, sí.
4: En tres semanas que usted ha venido acá y que ha empezado a tomar la medicina el niño, cuéntele al público a ver si se ha curado de ese dolor de hueso, sí, o todavía lo tiene.
5: Sí, se curó, gracias a Dios. Gracias a Dios se ha curado. Sí, se ha curado.
4: ¿No le ha vuelto a decir, mami, me duelen los huesos?
5: Gracias a Dios, no.
4: ¿En la noche no lo ha vuelto a sobar usted con cremas para ese dolor de hueso?
5: Desde gracias a Dios, como le puse el tratamiento, él ya va mejor.
4: Él está mejor.
5: Sí, él está mejor. Qué bueno. Pido a Dios que él se me componga.
4: Qué bueno. Usted le da las gracias a Dios porque aquí sanó su niño.
5: Sí, que aquí lo sanó.
4: ¿Don Enrique tiene capacidad, don Enrique, para sanar, o es mentira lo que decimos por la radio?
5: No, es verdad.
4: Es verdad.
5: Sí, es verdad.
4: Hay sanidad.
5: Sí, hay sanidad.
4: Bueno, gracias por sus palabras, hermano.
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